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1: A esta hora te acompaña Viviana Alexandra González.
2: Tengo el gusto de acompañarte hasta las 8 de la noche, recibir tus mensajes a través de nuestra línea 305-473-7772 o tus llamadas a través de nuestra línea 475-7972 o 475-7973. Sí, soy Vivi González, estoy bajo la dirección y programación de Juan Felipe Tobón y esto es La Voz de la Nostalgia, la voz de los éxitos.

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1: Así es, nos encanta la voz de la nostalgia, 1530 AM, ese corazón de la radio. La emisora más romántica que encuentras en Medellín. Y por eso este dial es el que no cambias. 24 horas al día, los 7 días de la semana te acompañamos. Hoy vamos los amantes en enero de Henry Nelson y La Plaga con los Tim Tops con Enrique Guzmán. 7 de la noche, 25 minutos.

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1: El hombre de la cima, Christopher, era la canción que oíamos aquí, sí, en el corazón de la radio, la voz de la nostalgia. 7:28 p.m.
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1: Y nos enamoramos, Roberto Luti y Domenica Di Salvo con Tú Me Amas. 7:34 PM, estás en La Voz de la Nostalgia, 1530 AM, el corazón de la radio. Gracias a todos los que me dicen feliz noche, a todos los que ya se van despidiendo, a Luz Giral, que está en Bello Fontidueño disfrutando de La Voz de la Nostalgia, a John Freddy Ríos también, a Cristina Celis en Laureles, igualmente a Miriam Rabe y a todos los que hacen parte de esta hermosa familia de La Voz de la Nostalgia. Continuamos, los acompaño hasta las 8 de la noche porque también hoy estaremos con esa noche estelar en donde usted no se la puede perder. Lo mejor de las baladas americanas que enamoran y que suenan aquí en La Voz de la Nostalgia. Voy con los tres a la vez, 7:35 de la noche, una artista invitada desde el barrio Alfonso López por Ana María, que está en sintonía total, y quiero oír tres grandes éxitos de su artista favorita. Suenan aquí en La Voz de la Nostalgia.
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1: Así es, y lo expresamos con los tres a la vez que programan a través de nuestras líneas y que tienen la oportunidad de disfrutarlos. Un artista con tres grandes éxitos. Aquí estábamos oyendo a Claudia de Colombia con sus canciones Nuestra Historia de Amor, El Cóndor y Canción del Adiós. Y con ellas saludamos a quien las programó en estas horas de la noche aquí en La Voz de la Nostalgia, ¿sí? Desde Alfonso López, Ana María. 7:46 PM, La Voz de la Nostalgia.

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1: Éxitos de Iván, Te Quiero Tanto, suenan aquí en La Voz de la Nostalgia, 7:50 p.m.

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1: Y así estamos, enamorados siempre, en la voz de la nostalgia, porque solo éxitos tras éxitos son los que se programan. Aquí los que usted puede disfrutar. Soy Vivi González, quien los acompañó hasta estas horas de la noche, haciéndole la invitación para que continúen, porque sí, seguimos con Nostalgia Estelar.

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1: Hi friends, we're so happy to be again with you in this edition of Story Nostalgia. Hola amigos, estamos felices de estar de nuevo con ustedes en otra edición de Nostalgia Estelar. My name is Edgar Loaiza. Be ready to enjoy our best collection of classics in Story Nostalgia. Mi nombre es Edgar Loaiza. Nos preparamos a disfrutar la mejor colección de clásicos en Nostalgia Estelar.
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1: Story Nostalgia with the direction, production and programming of Carlos Pineda Torres. It's 1993. We enjoy the music of British band Duran Duran from their album titled Wedding Album. We remember Coming Down. Es el año de 1993. Disfrutamos la música de la agrupación británica Duran Duran de su álbum titulado Álbum de Matrimonio. Recordamos la canción titulada Perdiendo el Control.
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2: This song was written by Freddie Mercury in 1979. The track is featured on their 1980 album The Game. The melody is a tribute to Elvis Presley. We'll listen to the rock band Queen with this fantastic classic, Crazy Little Thing Called Love. Esta canción fue escrita por Freddie Mercury en 1979 y está incluida en el álbum El Juego. La melodía es un tributo a Elvis Presley. Escuchamos a la agrupación Queen con este clásico fantástico. Esta pequeña cosa llamada amor.
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4: It's 1984. Let's enjoy the music of Lionel Richie from his album Can't Slow Down, Stuck on You. Es el año de 1984. Disfrutamos la música de Lionel Richie. De su álbum No Puedo Detenerme, la canción Enamorado de Ti.
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3: Story Nostalgia, with the direction, production and programming of Carlos Pineda Torres. You're connected to our dimension of classics in Story Nostalgia. Te conectas a nuestra dimensión de clásicos en Nostalgia Estelar. This is the English rock band Cutting Crew. We remember this amazing classic, I've Been in Love Before. Aquí está la agrupación Cutting Crew. Recordamos un clásico maravilloso. He estado enamorado antes.
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3: Okay, my friends, thank you so much for being with us, enjoying the best classics in Starry Nostalgia.
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3: Starry Nostalgia, with the direction, production and programming of Carlos Pineda Torres. Bueno, mis amigos, mil gracias por estar con nosotros disfrutando los mejores clásicos en Nostalgia Estelar. My name is Edgar Loaiza. It's been a pleasure taking you to the universe of classics forever. Mi nombre es Edgar Loaiza. Ha sido un placer llevarlos al universo de los clásicos por siempre. Let's finish our program today with the Latin Freestyle Pop Trio from Miami, Florida. This is Liner. It's 1990. We'll listen Don't You Come Crying. Finalizamos nuestro programa hoy con el trio pop originario de Miami, Florida. Aquí está Liner. Es el año de 1990. Escuchamos No Llores.
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1: Esta es la hora en La Voz de la Nostalgia. Son las 8:59. 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

0: Esta es la hora en La Voz de la Nostalgia. Son las 9 con 12 minutos. 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

0: Esta es la hora en La Voz de la Nostalgia. Son las 9:22. 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

0: Esta es la hora en La Voz de la Nostalgia. Son las 9:31. 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

0: Esta es la hora en La Voz de la Nostalgia. Son las 9:41. 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

0: Esta es la hora en La Voz de la Nostalgia. Son las 9:50. 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

0: Esta es la hora en La Voz de la Nostalgia. Son las 9:59. 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
2: 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Cuando alguien aparenta estar sorprendido por más de 3 segundos, definitivamente es un falso. 5. Si imitan tu lenguaje corporal, la conversación probablemente está yendo muy bien. 6. 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

0: Esta es la hora en La Voz de la Nostalgia. Son las 10. Con 13 minutos, La Voz de la Nostalgia, de la cadena radial Júpiter.
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0: Esta es la hora en La Voz de la Nostalgia. Son las 10 con 21 minutos. 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

0: Esta es la hora en La Voz de la Nostalgia. Son las 10 con 32 minutos. 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

0: Esta es la hora en La Voz de la Nostalgia. Son las 10:43. 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

0: Esta es la hora en La Voz de la Nostalgia. Son las 10. Con 51 minutos, La Voz de la Nostalgia, de la cadena radial Júpiter.
1: 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Objetos que nos facilitaron la vida desde nuestra infancia. Y te los recuerda Juan Felipe Tobón.
2: Teléfono de disco. El teléfono de disco fue un dispositivo que se utilizó para marcar números girando un disco con los dedos. Fue un paso importante en la historia de la comunicación y contribuyó al desarrollo de los sistemas telefónicos actuales. Almon Brown y Strongware patentó el primer dial giratorio en 1892. Los primeros teléfonos de disco se comercializaron en 1905. En 1960, el disco de marcado rotativo fue reemplazado por el marcador de tonos. Para marcar un número, se insertaba un dedo en el orificio correspondiente al número que se iba a marcar y se giraba el disco hasta el tope. El disco volvía a su posición inicial gracias a un resorte y al momento de retirar el dedo de allí. Además, hubo una época en que los teléfonos se le suministraban únicamente al propietario de la escritura pública de su propiedad. Si no era propietario, no tenía derecho a tener un coco telefónico en su casa. Y lo mismo pasaba con la línea telefónica. Los teléfonos en esa época eran suministrados por empresas públicas.
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1: Esta es la hora en La Voz de la Nostalgia. Son las 11 con 11 minutos. 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
1: Esta es la hora en La Voz de la Nostalgia. Son las 11 con 20 minutos. 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

0: Esta es la hora en La Voz de la Nostalgia. Son las 11 con 30 minutos. 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

0: Esta es la hora en La Voz de la Nostalgia. Son las 11 con 41 minutos. 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

0: Esta es la hora en La Voz de la Nostalgia. Son las 11 con 52 minutos. 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
1: 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Y te los recuerda Juan Felipe Tobón.
2: El tubito o leche condensada fue y sigue siendo un delicioso dulce de la compañía Procabal, perteneciente al grupo Carval del Valle del Cauca. Este trajo importado desde Venezuela en el año 1995 este delicioso elemento, el mismo año en que se inauguró el metro de Medellín.
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0: Esta es la hora en La Voz de la Nostalgia. Son las 11 con 58 minutos. 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

0: Esta es la hora en La Voz de la Nostalgia. Son las 12. Con 12 minutos, La Voz de la Nostalgia, de la cadena radial Júpiter.
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0: Esta es la hora en La Voz de la Nostalgia. Son las 12 con 20 minutos. 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

0: Esta es la hora en La Voz de la Nostalgia. Son las 12 con 33 minutos. 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

0: esa clase de hoy?
1: Bastante bien. ¿Llevas mucho tiempo esperándome?
0: Un poco, pero te quiero mucho, mi amor.
1: Sí, pero por favor, apúrate que pueden vernos.
0: Bueno, pero ¿hasta cuándo vamos a seguir ocultando lo nuestro? ¿Es que no te das cuenta que...

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Sí, porque la mentira se ha hecho tan común entre nosotros como en un diario sensacionalista de cualquier ciudad. 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

0: Esta es la hora en La Voz de la Nostalgia. Son las 12 con 41 minutos. 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

0: Esta es la hora en La Voz de la Nostalgia. Son las 12 con 52 minutos. 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
1: 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Objetos que nos facilitaron la vida desde nuestra infancia. Y te los recuerda Juan Felipe Tobón.
2: Marlboro. La marca Marlboro se creó en 1924 por Philip Morris con un cigarrillo para mujeres. El nombre proviene de la calle Great Marlbury Street de Londres, donde se fabricaban originalmente. Los primeros Marlboro tenían una banda roja alrededor del filtro para disimular las manchas de la piel labial. El eslogan de la marca era «Suave como mayo». Se retiraron del mercado durante la Segunda Guerra Mundial debido a la caída de las ventas. En 1954, el ejecutivo publicitario Leo Burnett creó la imagen de Marlboro Man, un vaquero en la naturaleza con un cigarrillo. La compañía se creó para popularizar los cigarrillos con filtro, que en ese entonces se consideraban femeninos, y cambiaron la imagen del Marlboro Man, la cual se transformó en una figura masculina en cuestión de meses.
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0: Esta es la hora en La Voz de la Nostalgia. Son las 12 con 57 minutos. 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

0: Esta es la hora en La Voz de la Nostalgia. Es la 1:10. 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

0: Esta es la hora en La Voz de la Nostalgia. Es la 1:22. 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

0: Esta es la hora en La Voz de la Nostalgia. Es la 1:31. 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

0: Esta es la hora en La Voz de la Nostalgia. Es la 1:42. 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

0: Esta es la hora en La Voz de la Nostalgia. Es la 1:52. 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
1: 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Objetos que nos facilitaron la vida desde nuestra infancia. Y te los recuerda Juan Felipe Tobón.
2: El topollillo.
3: 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Y ¡a la camita! ¡A la camita!
2: Gillo es un personaje creado por la artista italiana Madame María Perego y Guido Stagnaro en 1958. Es un ratoncito de goma espuma que se convirtió en el ícono infantil de la época. Topo Gillo significa ratón Luis en italiano.
3: ¡A la camita! Lo dije yo primero.
2: Su primera aparición televisiva fue en 1959 en el programa italiano Canzonissima. Fue un invitado recurrente en el show de Ed Sullivan en los años 60 y principios de los 70. Su voz original fue interpretada por el actor Raúl Gómez y más tarde David Gómez.
3: Me das el besito de las buenas noches.
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1: Esta es la hora en La Voz de la Nostalgia. Es la 1:57, La Voz de la Nostalgia, de la cadena radial Júpiter.
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Esta es la hora en La Voz de la Nostalgia. Son las 2:10. 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

0: Esta es la hora en La Voz de la Nostalgia. Son las 2 con 22 minutos. 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

0: Esta es la hora en La Voz de la Nostalgia. Son las 2:31. 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

0: Esta es la hora en La Voz de la Nostalgia. Son las 2 con 42 minutos. 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

0: Esta es la hora en La Voz de la Nostalgia. Son las 2:53. 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
1: 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Objetos que nos facilitaron la vida desde nuestra infancia. Y te los recuerda Juan Felipe Tobón.
2: La pirinola. La pirinola o perinola es un juguete que se ha asociado con los diferentes orígenes, incluyendo el Perú virreinal, España y el mundo judío. La perinola o pirinola también se ha asociado con el mundo judío, como una variante del dreidel, un juguete que se utiliza en las comunidades judías durante la festividad Hanuka. Se dice que los judíos idearon el juego de la perinola para ocultar la verdadera actividad bajo la apariencia del juego de mesa. La perinola o pirinola es una variante del teetotum, un tipo de trompo comúnmente utilizado para juegos de azar. La perinola o pirinola es un elemento importante en el patrimonio cultural venezolano.
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0: Esta es la hora en La Voz de la Nostalgia. Son las 2:58. 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
1: Esta es la hora en La Voz de la Nostalgia. Son las 3 con 12 minutos. 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

0: Esta es la hora en La Voz de la Nostalgia. Son las 3 con 22 minutos. 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

0: Esta es la hora en La Voz de la Nostalgia. Son las 3 con 30 minutos. 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

0: Esta es la hora en La Voz de la Nostalgia. Son las 3 con 41 minutos. 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

0: Esta es la hora en La Voz de la Nostalgia. Son las 3 con 50 minutos. 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
2: Mi nombre es José Luis Pastor, soy de Perú. Tenía una agencia muy grande de turismo receptivo en Argentina. 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Mucha gente está tratando de encontrar nuevos destinos y Colombia en Sudamérica es el destino por excelencia, que es el único rincón y el último rincón que la gente está buscando conocer.
3: 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Tenemos gente de todo el mundo escribiendo, todos somos extranjeros y pues sí, escribimos sobre las mismas cosas como cómo es vivir en Colombia, cómo es viajar en Colombia también y pues los restaurantes, la cultura.
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0: Esta es la hora en La Voz de la Nostalgia. Son las 3:59. 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

0: Esta es la hora en La Voz de la Nostalgia. Son las 4 con 12 minutos. 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

0: Esta es la hora en La Voz de la Nostalgia. Son las 4 con 20 minutos. 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

0: Esta es la hora en La Voz de la Nostalgia. Son las 4 con 30 minutos. 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

0: Esta es la hora en La Voz de la Nostalgia. Son las 4:42. 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

0: Esta es la hora en La Voz de la Nostalgia. Son las 4:52. 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

0: Esta es la hora en La Voz de la Nostalgia. Son las 4 con 57 minutos. 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

0: Esta es la hora en La Voz de Antioquia. Son las 5 en punto. 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
1: Hola, muy buenos días, salud cordial, de nuevo con ustedes acá en los micrófonos de Radio Reloj en los 1080 de la AM, La Voz de Antioquia en los 1200 de la AM y La Voz de la Nostalgia en los 1530 de la AM. Les acompañábamos José Alexander Gil Alzate en asistencia técnica. Y al frente de micrófonos, su amigo de siempre, Juan Felipe Tobón, con una invitación muy especial para que participe con nosotros y aclare sus dudas a través de nuestra línea telefónica, el 475-7979, 475-7979, y el 305-435-0914. Un saludo muy especial para todos los oyentes a lo largo y ancho de la geografía de nuestro departamento de Antioquia y el Eje Cafetero que nos escuchan a esta hora y nos reportan su sintonía. Saludito muy especial en este nuevo mes de septiembre, ya el segundo día, que tenemos la oportunidad de disfrutar de este mes de amor y amistad. Padre amado, en este día recibo como una bendición maravillosa y una pausa en el camino, un espacio para respirar hondo y volver a lo esencial. Gracias por el tiempo que hoy puedo dedicarte sin prisas que me persigue el resto de la semana. Quiero vivirlo con corazón tranquilo, dejarlo descansar de preocupaciones que vengo cargando y recordando que soy tu hijo, tuyo. Enséñame a disfrutar lo sencillo, una conversación sin apuro, un rato de silencio, la compañía de los míos, la calma de no tener que correr detrás de nada, que no llene estas horas de ruido ni de pendientes, sino que las deje abiertas para encontrarte. Renueva mis fuerzas para lo que viene, sana lo que quedó cansado en mí, lléname de esa paz honda que solo tú sabes dar, y que este descanso se note después en cómo amo, cómo hablo y en cómo trato a cada persona. Vamos a dialogar con nuestros oyentes. 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Buenos días. 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Muy buenos días. Aló, buenos días. 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Buenos días.
2: Hola Felipe, buenos días. ¿Cómo estás? Hablas con Marta. Mira Felipe, para preguntarte qué es bueno para la tuberculosis. La persona está en la clínica y ya le cogió el cerebro. Es tan amable y me dice muchísimas gracias y un feliz día.
1: Bueno, ya para la tuberculosis necesitamos el fitogel. Son 3 copitas al día, la primera en ayunas, durante 2 meses. Necesitamos el isomel, 1 cucharada, 2 veces al día por 3 meses. Necesitamos el hipersir, 20 goticas para tomar, 2 veces al día por 2 meses. La jalea de guayaba con rábano. 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La NUR, 1 cucharada, 2 veces al día por 2 meses. Y el Super K, 1 cucharada, 2 veces al día durante 3 meses. 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Más oyentes, muy buenos días. Buenos días. 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Primero abre la canilla, mójese la cabeza, cierre la canilla, no desperdicie agua. 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Nunca se llena el acondicionador en la cabeza o el champú en la cabeza porque se llenan de hongos. ¿Listo? Bueno, si usted tiene el cabello muy graso, entonces primero utiliza el champú, se juega, luego el acondicionador, lo deja que actúe otros 5 minuticos y luego se juega, ¿sí? Todos los días, para evitar el frizz o la horquilla, para evitar el deterioro del cabello por la contaminación ambiental, por el tinte, por el secador, por el planchado, por todos los procesos que usted le hace a su cabello, que lo va a ir deteriorando poco a poco. Entonces, para eso, el Salius, champú y acondicionador. 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Muy buenos días.
3: Hola, Juan Felipe. Buenos días. ¿Cómo estás? Hablas con Marcela. Quería preguntarte sobre la situación de un niño de 8 años, ya que él últimamente ha estado presentando problemas a la hora de comer. No quiere comer porque le dan náuseas, ganas de vomitar. Entonces ya casi no está comiendo. Lo que come es muy poquito.
1: Y eso se le da es porque no come. O sea, es que si no come le van a dar náuseas, vómito, le va a dar agriera, llenura, acidez, reflujo. Tiene que comer porque si no se le baja el azúcar y va a empezar con escalofríos, con malestares. O sea, todo se llama disciplina. Y los padres nos estamos dejando manipular para los hijos. Ah, ¿no quiere comer? Ah, bueno, no coma. Antes le daban a uno juguete, comiera o no comiera. Hay que ponerle disciplina a las cosas. Si queremos que nuestro hijo esté sano, tenemos que ser disciplinados y obligarlos a que ellos también tengan disciplina. ¿Sí? Porque es que si el hijo no come, se enferma, y si se enferma, ¿quién es el que tiene que pagar los platos rotos? No es el muchachito, es el papá. Y después está desnutrido y lo coge a usted bienestar familiar y lo puede hasta meter preso y decir, mire, es que usted no le está dando buena vida a ese niño, usted le está poniendo a aguantar hambre. Entonces, unas por otras. Pongámonos las pilas a que nuestros hijos tengan disciplina. Hay papás que se están dejando manipular de los niños desde recién nacidos. Entonces, pilas, pilas, que en ustedes está también la educación de sus hijos. 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Siboney, 1 cucharada 2 veces al día por 2 meses. Royal, 1 cucharadita tintera diluida en un pocillo con agua, se toma 2 veces al día por 2 meses. Segundo, para aumentarle el apetito y aumentarle las defensas, necesitamos la jalea de zanahoria, jalea de remolacha y jalea de uva. 1 cucharada de cada 1 en un vaso o en un pocillo con agua. Se mezcla y se toma 2 veces al día. Durante 2 meses. Necesitamos el retrovitón, 3 copitas al día, la primera en ayunas, durante 2 meses. Con eso aumentamos las defensas para que el niño no se mantenga enfermo. y para que empiece a alimentarse normal. 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Muy buenos días.
4: Buenos días, don Felipe. ¿Cómo amanece?
1: Bien, ¿quién habla?
4: Alberto Arias, de acá de Niquía.
1: Contame, Alberto, ¿en qué te colaboro?
4: Don Felipe, es una señora que le dio como un salpullido en la cara y le rasca mucho y lo tiene así en toda la cara, en la cara completa.
1: Bueno, necesito que tome la jalea de guayaba con propóleo, 2 cucharadas 2 veces al día por 2 meses. Guayaba con propóleo. Necesitamos el retrovitón, 3 copitas al día, la primera en ayunas por 2 meses. Necesito que se bañe con el jabotón de caléndula todos los días. Se juega y se aplica una cremita que se llama Fitoderm, 2 veces al día. Cuando hay alergias, si usted no limpia el hígado, nunca va a curar ese problema. Para eso es el retrovitón. Y muy importante que suspendan el consumo de embutidos y enlatados, lulo, maracuyá y azúcar blanco. Y obviamente lo que sabe que le da alergia. Si sabe que el huevo le da alergia, no consumir huevo mientras curamos el problema y después se lo puede comer con todo y gallina si quiere. ¿Listo?
4: Bueno, don Felipe, voy a preguntar, ¿esta cremita se la puede aplicar en la mañana y salir normalmente a la calle?
1: Normal.
4: Ah, bueno, señor. Muchas gracias por este feliz día.
1: Bueno, pues que te vaya muy bien. 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Buenos días.
5: Buenos días, don Felipe. Mi nombre es Luz Gómez. Quiero preguntarle qué productos son buenos para el insomnio, para una persona de 86 años que duerme muy mal. Entonces, ¿qué producto le puedo dar? Mil gracias.
1: Bueno, para el insomnio hay que darle las goticas de mesulín. 20 goticas para tomar antes de acostarse por 2 meses y la jalea de fresa con limón. 2 cucharadas antes de acostarse durante 2 meses. Muy importante que las personas con insomnio no consuman café, no consuman energizantes, porque eso les hace perder el sueño. 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Muy buenos días. Aló, buenos días. 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Mire que yo anuncio un producto y todo el mundo sale con un producto similar. Mire cuando el colágeno, nadie hablaba del colágeno, y de un momento a otro esto se llenó de colágeno por todas partes, y no le están vendiendo colágeno, ¿sí? Mire cuando empecé a recomendar la linaza y el alpiste, todo el mundo empezó a vender linaza y alpiste. Cuando veían que no daba resultado, ah, no, eso es mentira, es que Felipe está tumbando a la gente. Y entonces, ¿por qué la que compraban en Fitosalud sí funcionaba? ¿Mm? Hasta el punto que me aventaron y me dijeron que yo no podía vender linaza y alpiste. Listo, entonces la mandé a hacer en jarabe. 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Los envidiosos. Porque al yo no volver a anunciar linaza y alpiste, entonces ellos que iban a hacer si nadie se las iba a comprar, nadie sabía para qué era eso. 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En esta semana me dio mucha risa porque fue la señora que del laboratorio que me labora el jabón esplendoroso. Y me dice, Felipe, imagine que ese jabón es tan bueno, tiene tanta popularidad, que yo dejé dos jaboncitos de esos. Dejé uno para mi esposo y uno para mí, y estamos a punto de separarnos. Porque ese producto, siendo que yo lo elaboro, y a mí me da el efecto contrario. Le sencillo, porque es que, o sea, si yo le doy la fórmula a usted completa, usted empieza a regarlo por toda parte. Y esos productos yo tengo que hacerles una oración para que la naturaleza me brinde las propiedades y me brinde la sanación para la persona. Ay, dame la oración. Ah, no, pues si quiere, sientes esperarla. No, yo le hago la oración para que el producto cumpla la función, pues porque si no, cualquier rama serviría. ¿Ah? Mire, el Altamis es basura. Se encuentra a bordo de quebradas. Es lo mejor que hay para limpiar de las malas energías. Pero si usted no sabe la oración de cómo agradecerle a la naturaleza y pedirle las bondades de esa Altamisa, sigue siendo basura, sigue siendo rastrojo. 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Por eso no tenemos competencia. A mí me dicen los que vienen a hacer programa acá a las emisoras, ah, pero es que usted sí me deja haciendo que soy competencia suya. Y yo, ¿competencia mía? ¿Cuándo me ha competido usted a mí? Si antes usted tomó la decisión de vender productos porque me escucha a mí. Y yo no vendo productos del común. Usted no me ve vendiendo un Gingo Biloba, una melatonina, un omega 3. No, ni. No, eso no va conmigo. O sea, yo vendo algo que sirva o no vendo nada, porque es que es mi reputación la que está en juego. Son 30 años que están en juego. De esfuerzo, de sacrificio, de madrugadas. De meterme en bibliotecas, de investigar, de averiguar, de estudiar. De graduarme como sofrólogo para poder decirle a usted, mire, esta fruta y esta fruta sirve, esta y esta no la mezcle. Por ahí hay una marca de jugos muy famosa que usted llega y ve la cartelera donde dice para la depresión, para el estrés, para no hay qué, y me pongo ya a mirar esas plantas y yo, por Dios, ¿cómo van a mezclar esto con esto? Esas cosas no se pueden mezclar. O esto antes le altera el sistema nervioso. O sea, gente que no tiene ni idea de eso y cree que porque se me metió a Google o porque llamó a la inteligencia artificial y vea que sirve para esto, ellos le van a decir la verdad. Entonces, ¿por qué la gente no se ha curado con esas cosas? 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O ponga a grabar el programa. Si usted se levado, póngalo a grabar y quédese todo el día escuchando el programa y parándolo y poniendo cuidado. ¿Ah? Hasta que entienda que una cucharada más dos cucharadas y revuelve el vaso, eso se llama mezclar, y se lo toma. Hola, buenos días.
6: Buenos días, don Felipe. Soy Berta Willis de Copacabana. Tengo un taco en la garganta y estoy tomando Super K, la Nur, y jalea de naranja con jengibre. Y todavía no se me ha quitado. ¿Qué más tomo? Que Dios le pague.
1: Con eso tiene. Simplemente mire, la Nur es una cucharada dos veces al día por dos meses. Si lo está tomando así, nota que inmediatamente se toma la cucharada y le quita el taco en la garganta. El Super K, una cucharada dos veces al día durante tres meses. Y la jalea de naranja agria con la de limón con jengibre, una cucharada de cada una en un pocillito con agua. Se mezcla y se toma dos veces al día durante tres meses. Si usted no lo mezcla en un pocillo con agua, sino en un vaso, se va a demorar más para ver el efecto porque le está agregando demasiada agua en un pocillo con agua y se toma dos veces al día. 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Listo. Ay, que es que el Alfimix, ¿para qué le voy a echar dos cucharadas? Le voy a echar una. O me lo voy a comer así solo y me tomo un vasito con agua después. No, son dos cucharadas en un pocillo con agua. Se mezcla y se toma dos veces al día por tres meses. Ah, es que la jalea de brócoli, yo no me voy a tomar dos cucharadas, me voy a tomar tres. Bueno, ya que te quieras tomar las tres, excelente. Pero con dos es suficiente. Ay, es que yo me quiero sentar y comer esa jalea de una. ¿Será que me hace daño? ¿Por qué le va a hacer daño? Primero, no tiene azúcar. Segundo, no tiene aditivos químicos. Y tercero, es un alimento. Usted la puede comer en una sentada, no hay ningún problema. Pero para que surte efecto, un tratamiento con alimentos es la constancia, el que sea constante todos los días, cierta cantidad de determinado tiempo. Si yo le digo que en ayunas, es todos los días. Si le digo que es dos meses, son 60 días diario, se levanta y se toma la jalea de ochuga con habichuela para los ojos, o la jalea de brócoli para la próstata, para la vejiga caída, ¿sí? Hágalo como se le dice, ¿sí? Yo tengo la tranquilidad que usted se tome el producto como quiera, no le va a hacer daño porque es un alimento. Pero para estar más tranquilo de que usted va a solucionar el problema, le insisto, tómese los productos tal y como se le recomienda en el programa para que vea el resultado y pueda dar el testimonio. Listo. Hola, muy buenos días. Aló. 5:43 son las 5:43. 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Y si es un niño menor de 2 años, debe tomar el ávila en ayunas durante 3 días seguidos para eliminar esos parásitos intestinales. ¿Cómo saber que el bebé tiene parásitos? Porque chasquea los dientes, babea la almohada o duerme con los ojitos entreabiertos. Entonces, si tiene menos de 2 años, no lo podemos purgar porque le dañamos la flora intestinal. 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Buenos días.
7: Felipe, buenos días.
1: ¿Quién habla?
7: Te habla Juan Felipe.
1: Contame, Juan, hombre, contame.
7: Felipe, te quería preguntar, es que tengo un dolorcito aquí en el lado izquierdo, en todo el hueso de la cadera.
1: Sí.
7: Entonces, como yo conduzco, entonces no sé, usted la vez pasada me dijo que muchas veces uno terminaba con problemitas. Entonces, creí que de pronto era por ese lado. Fui allá y compré unas pastillitas de Otipro. Entonces, para ver si me podía, como yo sí tengo sonda.
1: Sí.
7: Quería preguntar.
1: ¿Pero la sonda es para orinar o para defecar?
7: No, tengo tengo sonda para orinar.
1: Ah, bueno, decime una cosa, ¿de casualidad tiene royal?
7: Sí, señor.
1: Bueno, prepara en un pocillo con agua una cucharadita de royal, se mezcla y se toma y ahí mismo se le quita ese dolor.
7: Bueno, señor, las capsulitas de Otipro que yo estaba comprando no me sirven, no.
1: No, la de Otipro es para prevenir el cáncer de próstata o para el cáncer de testículo.
7: Ah, porque yo sí me habían puesto la sonda por lo del cáncer.
1: Uh-huh. ¿Y ya hizo el tratamiento de la próstata?
7: Sí, yo inclusive, pues, yo hice todo el tratamiento, pero como me querían era operar, entonces yo estaba...
1: Por eso, pero te tomaste la calidad de brócoli, el retrovitón, el más 2000, el chitaque, sí. El ultragen, la jalea de níspero.
7: El níspero, el otro, el...
1: El parcín.
7: El parcín y el limón con acelga, sí. Uh-huh. Antes le quería preguntar...
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0: Ahí teníamos a Cristian Castro con la canción Vuélveme a Querer. Comenzamos esta mañana maravillosa también con Nino Bravo, Cartas Amarillas. Antes estaba también Alberto Vázquez con la canción Te Espero. Hoy, 2 de septiembre. Buenos días, miércoles. Ya mitad de semana. Que Dios nos dé fuerzas para seguir y lindas bendiciones. Alegría para recordar estas lindas canciones en Descorchando los Añejos. Dios los bendiga a todos, siempre, siempre, y que la Virgencita nos cuide a cada momento, hora, minuto, segundo. Estamos en Buenos Días Nostalgia. José Fernando López Monsalve los acompañará hasta enseguidita a las 2 de la tarde. Gracias, gracias, gracias Dios por tenernos acá un día más y compartir con todos ustedes nuestros nostálgicos que pueden descorchar sus canciones. No olviden que en el 305-473-7772 puedes descorchar las canciones que tú quieras. Bajo la dirección, programación y coordinación de Juan Felipe Tobón, estaremos con ustedes compartiendo estas bellas canciones. Bienvenidos todos. Ya tenemos las 6 de la mañana, 13 minutos en el corazón de la radio.
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0: Bueno, ahí teníamos la canción de Beto Orlando con aquellos besos que te di. Estamos descorchando los añejos. Ustedes mismos también los descorchan en nuestro WhatsApp, claro que sí. En el 305-473-7772. Este es el conde de la radio. Buenos días, a ver, buenos días, ¿con quién estamos por estos lados?
1: Hola, buenos días, José Fernando.
0: ¿Qué
1: ¿Cómo
0: más?
1: amaneció? Un saludo muy especial desde aquí, desde Santiago de Cali.
0: Ve, ¿qué hubo?
1: Te saludo muy especialmente a ti y a ti y a toda tu amable
0: Sí.
1: audiencia. Muchas bendiciones. Te
0: Sí.
1: habla Foscar y Arenas. Que Dios te bendiga. Por favor, me colocas el disco de Buddy Richard, Tu cariño se me va. Bueno, muchas gracias. Dios te bendiga.
0: Ah, hombre, Foscari de Cali, ve, sí, claro, ve, con mucho gusto, Is. Espero mandarte un saludo muy especial y que estés bien de todo lo acontecido. Excelente. Claro que sí, Foscari desde la ciudad de Cali. Muchísimas gracias por la sintonía y a todos los que van llegando al corazón de la radio. Gracias, gracias por estar siempre ahí. Estamos descorchando los añejos. Con mucho gusto, Foscari. Abrazo, Dios te bendiga siempre. Tu cariño se me va con Buddy Richard.
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0: La voz de la nostalgia, tu cariño se me va con Buddy Richard. Gracias a Foscari desde la ciudad de Cali, solicitando estas lindas canciones. Ustedes también lo pueden hacer en nuestras líneas telefónicas y nuestro WhatsApp.
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0: Hagamos un trato. Nos interpretaba Amanda Miguel en el corazón de la radio. 6:25 a.m. Y vamos a hacer un trato con la señora Luz de Belén Aliadas. Gracias por estar en la sintonía del corazón de la radio. Ella nos programa los tres a la vez de la hora, claro que sí. Con mucho gusto, señora Luz, gracias por preferirnos. 6:25 a.m. Estamos descorchando los añejos.
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0: Ahí pasaba pues los tres a la vez de la hora de hoy, 2 de septiembre. Comienza a correr el mes de septiembre. Mitad de semana. Y ahí estaba el corazón de la radio descorchando los añejos. Con los tres a la vez del día, con Sandro de América. Canciones solicitadas por la señora Luz. Claro que sí. La señora Luz desde el barrio Belén Aliadas. Madrugó a solicitar los tres a la vez con Sandro. Sin sentido. La primera canción, en la segunda canción, Penumbras. Y esta tercera que termina, Cuando existe tanto amor. Sandro de América en el corazón de la radio. La voz de la nostalgia. Ya regresamos. 6:39 minutos.
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0: En la cárcel de tu piel nos interpretaba Braulio a esta hora de la mañana, 6 de la mañana, 48 minutos en el corazón de la radio. Continuamos disfrutando de estas bellas canciones en Descorchando los Añejos, 1530 en AM.
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0: Tesoro mío, era Kiara con Guillermo Dávila a las 6 de la mañana, 56 minutos, 2 de septiembre. Noveno mes del año, ya esto va corriendito, corriendito. Levántense. Buenos días, buenos días. Buenos días a todos mis nostálgicos, a todos los que van llegando a la sintonía de Descorchando los Añejos, aquí en el corazón de la radio. La voz de la nostalgia.
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0: Django con la canción Corazón Mágico en la voz de la nostalgia. 7 de la mañana en punto. Ya regresamos.
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0: Ahí teníamos a Gloria Estefan con la canción No te olvidaré. Canción de Gloria María Milagrosa Fajardo García, más conocida como Gloria Estefan. Precisamente ayer, primero de septiembre, estuvo de cumpleaños Gloria Estefan, su cumpleaños 69. Y la recordamos aquí, en el corazón de la radio, 7 de la mañana, 12 minutos, estamos descorchando los añejos. Levántense, levántense, sean felices siempre.
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1: Guillermo Dávila con la canción Yo Necesito Más de Ti. En el corazón de la radio está en la voz de la nostalgia. Ya son las 7 de la mañana con 16 minutos.
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0: Esta cobardía nos interpretaba Chiquetete a esta hora de la mañana. 7:23 minutos. Por supuesto, hora de ir de el corazón de la radio, los tres a la vez de la hora. Aquí en La Voz de la Nostalgia.
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0: Ahí estaban pues los tres a la vez, solicitados por la señora Lida en el barrio Belén, Rodeo Alto. Muchas gracias por estar en la sintonía. Él es Pablo Alborán, desde España, el español Pablo Alborán. Tipo joven, desde la ciudad de España, cantando estas bellas canciones. ¿Quién es la primera canción? La segunda canción, Solamente tú, y tú, y tú, y tú, y tú. Y esta tercera canción, Tanto. 7:37 que nosotros acá en el corazón de la radio los complacemos en absolutamente a todos. Ya regresamos.
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0: Mis años con ella, Rudy Márquez a esta hora de la mañana, canción solicitada por la señora Miriam Rabe desde el barrio Robledo de la ciudad de Medellín. Gracias, señora Miriam, por estar siempre en la sintonía del radio. A ver, buenos días, ¿quién está en el WhatsApp?
1: Buenos días, pues de la nostalgia.
0: Hola.
1: Aquí desde Belén.
0: Sí.
1: Quisiera escuchar la canción de Rudy La Scala. Como quisiera. Gracias, Dios lo bendiga.
0: Ah, bueno, con mucho gusto, hombre, Frey. Qué sintonía hay en Belén, hombre. Excelente. Claudia Patricia desde el sector Molinos también está por acá reportando sintonía. Muchas gracias por estar siempre en el corazón de la radio. 7 de la mañana, 48 minutos. Freddy, con mucho gusto. Rudy La Scala, como quisiera.

0: Ahí está Perro y la Escala, como quisiera. Gracias por la sintonía. En el corazón de la radio, 7 de la mañana con 51 minutos. Recuerden solicitar sus canciones.
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0: Ahí estaba la cantautora brasileña Martina con esta linda canción, Hoy Daría Yo la Vida. 7:58 a.m. Este es el corazón de la radio. Ya regresamos.
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1: El corazón de la radio, esta canción Infiel de Luis Aguilé, solicitada por el señor Jairo López desde el municipio La Estrella. Gracias por estar siempre en la sintonía del corazón de la radio. Continuamos descorchando los añejos. Levántense, levántense, 8-7 minutos.
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Aquí estás otra vez. Aquí estás otra vez, nos decía Franco De Vita. A las 1:11, este es el corazón de la radio, la voz de la nostalgia. Gracias por estar en la sintonía.

0: Ahí estaba Larry Moreno, cómo cambió mi corazón. Canción solicitada por la señora Olga desde el barrio Aranjuez. Muchas gracias por estar en la sintonía del corazón de la radio. Continuamos descorchando los añejos.
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0: Ahí tenemos a Marco Antonio Solís con la canción Y Ahora Te Vas. Cuando ya tenemos las 8 de la mañana con 17 minutos en el corazón de la radio. Estamos descorchando los añejos y nos vamos a ir con los tres a la vez de la hora aquí en el corazón de la radio. 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

0: Sí, así es. Los tres a la vez de la hora. A las 8 de la mañana. 29 minutos. Hoy, 2 de septiembre. Eran con Gali Galeano. Lo tengo decidido. La segunda canción. El mal marido. Y esta que termina. Borracho, te recuerdo. Canciones solicitadas por nuestros nostálgicos a esta hora de la mañana. Ya 8:30 minutos en el corazón de la radio, descorchando los añejos. Gracias por todos los que van llegando a nuestra sintonía. Ya regresamos.
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0: Y así madrugan todos nuestros nostálgicos. Nos vamos hasta el municipio de Río Negro, en el barrio Sajona. Carlos Gustavo Echeverry se encuentra en la sintonía del corazón de la radio y están descorchando los añejos.
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0: Con Sergio Denis, quiere escuchar los sonidos del silencio. Con mucho gusto, don Carlos.

Así es, era Sergio Denis con Los Sonidos del Silencio, solicitado desde el municipio de Río Negro, Carlos Gustavo, muchas gracias. Y del municipio de Río Negro nos bajamos hasta Girardota. En el municipio de Girardota se encuentra Don Henry. Don Henry, muchas gracias por la sintonía del corazón de la radio. Y él quiere descorchar Llorando me dormí con Body Capó y Violeta Rivas, aquí en el corazón de la radio, 8 de la mañana, 38 minutos.

¿Saldré a buscar el amor? Miguel Gallardo. Miguel Gallardo a esta hora de la mañana, 8:43 minutos en Descorchando los Añejos. Recuerden que en el 305-473-7772 puede solicitar sus canciones y nosotros los complacemos a todos aquí en el corazón de la radio.

Amor Gitano con Andrés Cepeda en el corazón de la radio, 8:47 minutos, esta es la voz de la nostalgia, gracias por llegar a nuestra sintonía.

0: El amor más bonito con Rocío Dúrcal a las 8 de la mañana con 52 minutos. Continuamos descorchando los añejos, ya casi llega al final.
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0: La chica de la boutique con Eleno a esta hora de la mañana descorchando los añejos.
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0: Aquí todos pueden descorchar sus añejos. Trío Los Jaibos. La canción Contigo. La señora Ofelia del barrio 12 de octubre descorchó este añejo a esta hora de la mañana. Hemos llegado al final de Descorchando los Añejos, pero continuamos con esta buena y linda programación aquí en el corazón de la radio, la voz de la nostalgia.
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0: termina por hoy descorchando los añejos. Guardamos nuestra botella. Pero pronto, muy pronto la volveremos a destapar. Para que disfrutemos juntos descorchando los añejos.
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0: Mi canción de Dreamari a esta hora de la mañana en el corazón de la radio 1530 en AM. Solicita sus canciones, nosotros con mucho gusto los complacemos a todos. 2 de septiembre ya.
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0: Ahí está la canción Solo Soy del Grupo Bravo. Canción que se encuentra de número uno en el escalafón de la fama. Ustedes pueden seguir votando por sus artistas favoritos aquí en el corazón de la radio.
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0: Algo se me fue contigo, madre. Rocío Jurado nos interpretaba a esta hora de la mañana. 9:17 minutos. Este es el corazón de la radio.
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0: Sí, eso digo yo también. Gracias, amor, por todo lo vivido. Nos cantaba Marco Montoya. A las 9 de la mañana con 21 minutos. Este es el corazón de la radio. Escríbanme. No le dé miedo. Marque el 305-473-7772. Y me dice qué canción quiere escuchar a esta hora de la mañana. 9 de la mañana, 22 minutos. Y hora de irnos con el 3 a la vez. Solicitado por la señora María Teresa desde Madrid, España. Aquí se encuentra sus canciones. Los que están en el exterior, colombianos en el exterior, aquí en el corazón de la radio, los hacemos sentir cerca de su tierrita. Los tres a la vez.
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2: La historia de esa pared relata que un amigo de Leo le contó que para saber si el esposo de su vecina no estaba en casa, él lanzaba una pequeña piedra al patio. Si ella la devolvía, era señal de que el esposo ya no estaba. Entonces trepaba por el muro y cruzaba al otro lado.
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2: Leo convirtió esa escena en una de las canciones más recordadas por todos.
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2: Aunque Leo, de manera jocosa, siempre en sus espectáculos salía con un chiste, esto es lo que narra de esa canción.
4: Esta canción yo se la dediqué a una chica de mi pueblo, una chica que todo el mundo decía que era una mala mujer, pero yo pienso lo contrario porque ella nunca le dijo que no a nadie.
5: Es

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0: un grandioso tres a la vez de la hora con Leo Dan. El amor y la felicidad en la primera canción. Todos debemos de tener el amor y la felicidad presente. La segunda canción, qué hermosa noche. Y esta bella historia de esa pared. Del tercer tres a la vez. 9:34. No se me vayan que ya regresamos aquí en La Voz de la Nostalgia.
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0: Roberto Luti, a esta hora de la mañana, en el corazón de la radio, 9:42 minutos. Recuerden que ustedes solicitan sus canciones. No se les olvide, en las líneas fijas también, 604-475-7972 y finalizando en 737-9973. Recuerden el WhatsApp, 305-473-7772. Y con mucho gusto nosotros los complacemos a todos.
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1: Y es así de sencillo como lo hace don Eduardo Roldán desde el municipio de Liborina, Antioquia. Gracias por estar en la sintonía del corazón de la radio. Y él dice, buenos días, José Fernando, es tan amable, me puede complacer con la canción de Camilo VI hasta el final. Claro, con muchísimo gusto. Allá en el municipio de Liborina, Antioquia. Gracias por estar en la sintonía. En Andes también están en sintonía. Amagá, Antioquia. Allá se encuentra también el político Freddy, José Freddy el político, hermano. Se encuentra en el municipio de Amagá. Gracias también por estar siempre en el corazón de la radio. Esta es la voz de la nostalgia, 947.

Ahí estaba Rabito con la canción Yo el Idiota a esta hora de la mañana, 9:54 minutos. Gracias por los que van llegando a nuestra sintonía en el corazón de la radio. Freddy Zapata en el barrio Belén. Muchas gracias por la sintonía, mi hermano. Se reporta la señora Paloma desde el municipio de Itagüí, claro que sí. Con muchísimo gusto nos dice, buenos días, pollito. Gracias por la programación. ¿Puedes ponerme la canción, por favor, El Carpintero y Andrés Cepeda? Un fuerte abrazo y muchas gracias. Claro que sí, señora Paloma. Vuela alto, Paloma. Y aquí está tu canción, esta balada espectacular de Andrés Cepeda, El Carpintero del Amor.

0: Ahí estaba esta icónica canción, El Carpintero del Amor, balada preciosa de Andrés Cepeda. Gracias a la señora Paloma desde el municipio de Itagüí, que solicita estas canciones tan hermosas que nosotros complacemos siempre a nuestros oyentes. 9:58 minutos en el corazón de la radio.
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0: ¡Oh, cuánto te amo! Pecos Cambas cantaba esta linda canción aquí en el corazón de la radio. Ya tenemos las 10 de la mañana con un minuto. No se me vayan a ir, ya regresamos.
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0: Hermano del alma, que seas feliz. Esta linda canción de Palito Ortega. Que Dios te bendiga, hermano. Que Dios te bendiga. Dios los bendiga a todos los nostálgicos. A esta hora de la mañana, 10 de la mañana con 17 minutos. Buenos días, buenos días, buenos días. Buenos días, nostalgia. Buenos días a todos los que van llegando a nuestra sintonía. Y en el 305-473-7772, ¿quién hay pues por aquí? A ver, ¿quién hay por aquí?
1: Niño, hola, buenos días, hola. ¿Cómo estás?
0: Bien.
1: Niño, quisiera escuchar una canción que se llama Silla de Ruedas. Mm. No me recuerdo quién es que lo canta.
0: Fernando
1: Méndez. Es un disco de los viejitos, viejitos. Ajá. Bueno, niño, un feliz día. Te habla Rocío de Castilla. Excelente programación.
0: Gracias.
1: Dios te bendiga esa voz tan linda que tienes.
0: Gracias.
1: Chao, muchas gracias.
0: Chao, Rocío. La señora Rocío Molina, muchas gracias por estar en la sintonía del corazón de la radio. Aquí está Silla de Ruedas con Fernando Méndez. En Buenos Días, Nostalgia. 10 de la mañana, 18.

0: Ahí está esa triste canción de Fernando Méndez, el brasileño. Silla de ruedas a las 10 de la mañana con 21 minutos en el corazón de la radio. Continuamos en Buenos Días, Buenos Días, Buenos Días, Buenos Días, Nostalgia.
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0: Dreamari con esta canción Hoja en Blanco, en esta versión romántica. También es esta canción está en vallenato, muy bonita también, de Omar Geles. Es espectacular. Linda letra, linda canción, y la disfrutamos, la compartimos y la recordamos aquí en el corazón de la radio. Continuamos en Buenos Días, Nostalgia. 1530 AM, 10 de la mañana ya con 26 minutos.
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0: esa clase de mí?
1: Bastante bien. ¿Llevas mucho tiempo esperándome?
0: Un poco, pero te quiero mucho.

0: Los Terrícolas con Luto en mi alma, en Buenos Días, Nostalgia, en el corazón de la radio. 10 de la mañana, 31 minutos, ¿cómo corre el tiempo? No se vayan, que ya regresamos, una pequeña pausa y volvemos.
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3: Qué pena con usted, don Chucho Giraldo. Claro que sí, muchísimas gracias. En Buenos Días Nostalgia y la música une nuestras almas en libertad. Nos vamos a ir hasta el municipio de Bello, Fontidueño. Ahí en Fontidueño está la señora Luz Giral Madrid con su queridísimo esposo. Ya le va a preparar el almuerzo bien sabroso para que sigan disfrutando de Buenos Días Nostalgia, la voz de la nostalgia, el corazón de la radio. Ella desea escuchar Haré un mundo para ti de El Greco. Con muchísimo gusto. Claro que sí, señora Luz Giral. Giral Madrid, desde el municipio de Bello. Con saludo y todo, acá está su canción.
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0: Ahí estaba Fernando Calle con esta canción, Te Necesito. Canción solicitada por el esposo de la señora Luz Giral, Madrid. Desde el municipio de Bello, en el barrio Fontidueño. Aquí en la capital de Antioquia. 10:44 a.m. Estamos en Buenos Días. Buenos días. Buenos días, nostalgia.
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Ella es María Conchita Alonso con esta canción Acaríciame. Y nosotros les acariciamos el oído con estas bellas canciones que ustedes mismos solicitan. Ahí levantó la mano, hombre. Don Octavio López, que nos llama siempre por la línea fija 604-475-7972. Él está en el Alto de Las Palmas. Muchas gracias por estar siempre en la sintonía. Se está arrullando, no, porque pues ya enseguida tiene que levantar a hacer el almuerzo, don Octavio. En la hamaca, como le decimos nosotros, está en la hamaca, para allá y para acá, como un columpio. Excelente, don Octavio López, allá en su finca en el Alto de Las Palmas. 10:49. Buenos días, nostalgia. Y don Octavio, claro, él quiere escuchar al grupo ABBA con esta canción Chiquitita. Don Octavio López, gracias por estar siempre en la sintonía del corazón de la radio.

0: ahí estaba pues Chiquitita con el grupo ABBA, canción solicitada por Don Octavio López. Gracias, gracias Don Octavio por estar siempre en la sintonía del corazón de la radio. Aquí continuamos en Buenos Días Nostalgia y nos vamos a ir para nuestro WhatsApp. Claro que sí. A ver quién anda por estos lados, que qué pena con ustedes. Yo no los dejo, no los dejo sin la sintonía y sin hablar, sin recordar la voz de la nostalgia. Buenos días, buenos días, buenos días.
1: Estimados oyentes, buenos días, buenos días. Más, hombre. El saludo especial desde Pereira. ¿Qué tal? ¿Cómo van?
0: Bien.
1: Mi amigo José Fernando, ¿qué tal? ¿Cómo vamos, José Fernando?
0: Excelente, muy bien, gracias,
1: hombre,
0: a Dios.
1: Qué bueno. Gracias por su programación. Gracias por su carisma.
0: Gracias.
1: Gracias por compartir las más bellas melodías y traernos los más grandes recuerdos.
0: Sí, señor.
1: A toda la gente linda que ama los temas maravillosos de la bella época.
0: Claro que sí.
1: Bueno, hoy queremos compartir con ustedes, queremos escuchar a Piero.
0: Ajá.
1: ¿Se acuerdan de esta canción? Y todos los días, y todos los días,
0: la gente caminaba,
1: iba inventando tonterías, todos los días. Bueno, esto para escucharos tres a la vez, la segunda canción,
0: ¿sí?
1: Yo Vengo.
0: Sí.
1: Y la tercera canción, Las Cosas que Pasan.
0: Claro.
1: Canciones de Piero para recordar, sí, en los tres a la vez, de la voz de la nostalgia. Tengan buen día, un abrazo para todos.
0: Claro, hombre, don Aldemar, desde la trasnochadora querendona y morena Pereira, don Aldemar Rendón, nuestro corresponsal. Aquí están sus tres a la vez, con muchísimo gusto, 10:56 a.m.
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1: Seguimos ahí, ¿eh? 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
1: 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Llegamos al final hoy miércoles de septiembre. Feliz día. Feliz día de salud y bienestar para todos. 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Feliz y bendecido día para todos.
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7: Seguimos ahí, ¿eh? 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
1: Ahí estaba entonces la canción de Piero, Las cosas que pasan, solicitada de nuevo con Mario Giraldo de Popular número uno. El italiano, y que creció en Argentina, obviamente. Piero, en el corazón de la radio, 11 de la mañana con 50 minutos ya. A las 12 del día, lápiz y papel, que viene Fito Salud.
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0: Es Francis Cabrel con Algún Día a la Vez. 11:57 minutos. Este es el corazón de la radio. Buenos días, nostalgia. Ya viene Fito Salud.
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0: Aquí está, ya está aquí, Juan Felipe Tobón.
1: Hola, muy buenos días. Salud cordial de nuevo con ustedes acá en los micrófonos de La Voz de la Nostalgia en los 1530 de la M. Les acompañamos José Fernando López en la asistencia técnica y al frente de micrófonos, su amigo de siempre, Juan Felipe Tobón, con una invitación muy especial para que participe con nosotros y aclare sus dudas a través de nuestra línea telefónica 475-7972, 475-7972 y el 475-7973, 475-7973 para que participe con nosotros a esta hora a nombre de Fito Salud, su tienda naturista de confianza. Procura levantarte cada día temprano a una hora fija y decir, Señor, gracias por este nuevo día. Así vas a tener tiempo para todo. Te levantarás con prontitud, fervor y modestia. Di, Señor Dios omnipotente, que nos has permitido llegar al principio de este día. Guárdanos hoy con tu poder para que no caigamos en tentaciones ni en el pecado. Antes bien, todos nuestros pensamientos, palabras y obras se dirijan a cumplir tu santa ley. Señor Dios del cielo y de la tierra, dígnate dirigir, santificar, guiar, gobernar en este día nuestros corazones, nuestras acciones, según tu ley y por el camino de tus mandamientos. Vamos a dialogar con los oyentes. La línea telefónica 475-7972, 475-7973. Buenos días.
2: Buenos días, ¿cómo estás?
1: Muy bien, ¿con quién hablo?
2: Hablo con Noelia.
1: Hola, Noelia, ¿cómo estás?
2: Muy bien, muchas ganas de hablar con usted.
1: ¿Y con quién estás ahí, Noelia?
2: No, estoy sola, tengo dos casitos.
1: Ay, contame.
2: Vea, el uno se trata de un sobrino, tiene 41 años. Es una persona muy sanita, muy sanita. Pero entonces resultó con problemas de, ¿cómo es de nacido? Y eso lo tiene pues como azotadito.
1: Eso es una infección en la sangre, los nacidos, o los abscesos.
2: Ay, por Dios, pero uh-huh. ¿Qué es eso? Como les duele, por Dios.
1: Claro.
2: Entonces, lo voy a contar así. Pues
1: y la gente se echa hasta gasolina, ¿podías creer eso? Se echan gasolina, petróleo, de
2: oiga,
1: todo, no saben qué hacer con un nacido.
2: Paréntesis, yo tengo mucha ganas de conocerlo a ustedes. Uh-huh. Porque es que yo apenas soy nueva en este programa.
1: Ah, no, espere que nos desacosemos un poquito y hacemos una integración y pasamos bien rico.
2: Qué dicha. Uh-huh. Bueno, vea, entonces, él tuvo que irse de urgencia hace 15 días porque le apareció el nacido, ¿cierto?
1: Sí.
2: Entonces, se fue para donde el médico y le mandaron, pero una droga de farmacia, ¿cierto?
1: Sí, señor.
2: Entonces le mandaron una cantidad de solamente es que de unas sillas. Uh-huh. Entonces nosotros le dijimos, bueno, bien juicioso, mi amor, y verá que se va a liar. Nada, empezó y entonces ya se le complicó. Le resulta que como era puros antibióticos, entonces como que le revolcó el estómago, sería.
1: Claro,
2: reflujo. Le dio diarrea, le dio de usted ya sabe qué produce todo eso con uh-huh. los antibióticos.
1: Sí, señor.
2: Y enfermo. Y él tiene un puesto muy, pues muy especial, muy de mucha responsabilidad.
1: Sí, señor.
2: Entonces, así maluco, se tenía que ir y lo tenían que devolver del trabajo. Uh-huh. Entonces, a ver, hace usted bueno para que se como una limpieza total del estómago porque lo ha tenido muy afectado con diarrea. Oiga, pues, ¿cómo le parece?
1: No, friegue. ¿Por un nacido?
2: ¿Por un nacido? ¿Mm? ¿Dónde le dio? Le dio a un lado de la cadera, uh-huh. en la parte de arriba, sí. en la pierna, en el muslo más bien, en el muslo.
1: Sí, señor. Bueno, ya le repito, el problema de los nacidos es cuando hay una infección en la sangre. Si no limpiamos la sangre, si no limpiamos el hígado, nunca va a curar ese problema. Entonces necesitamos darle un producto que se llama Retrovitón.
2: A ver, espere, yo escribo. Voy escribiendo, Retrovitón. Hágale.
1: Retrovitón. Son 3 copitas al día. La tapa viene en forma de copa, esa es la medida que va a tomar él.
2: 3 copas al día. Le advierto una cosa que se me olvidó decirle. Él es difícil para los remedios. Como ha sido un muchacho tan sano, entonces no había pues, como en cambio ahora hay que hacerle lo que sea.
1: Pero es que esto no es un remedio, mujer, esto es un alimento. Remedio lo que le mandaron a él en la EPS que tiraron en el estómago del muchacho.
2: Que se tiraron en él, claro. Uh-huh. Entonces, retrovisón.
1: Retrovisón. Tres copitas al día, la primera en ayunas, la primera en ayunas, las otras a cualquier hora, durante 2 meses. Esto le aumenta las defensas y le va a limpiar completamente la sangre, le va a depurar la sangre para que no vuelva a tener ese tipo de problemas. Se va a aplicar una cremita que se llama Fitoderm, donde tiene el ácido Fitoderm 2 veces al día.
2: Crema
1: Fitoderm. Y va a tomar la jalea de guayaba.
2: Fitoderm.
1: Y va a tomar la jalea de guayaba con propóleo.
2: Perdóneme, Juan Felipe. Uh-huh. La crema Fitoderm es la unta cuántas veces al día. Por ejemplo, cuando salga del baño.
1: Sí, 2 veces y tal día. Eso va a ir secando ese nacido y evita que le vuelvan a quedar o que le quede cicatriz. Sirve
2: que
1: también.
2: Le quede cicatriz, termine el tubito.
1: Sirve también para el acné. No, es que no va a gastar todo el tubito. Eso ligerito le seque ese nacido. Bueno, y necesitamos que tome la jalea de guayaba con propóleo.
2: Jalea.
1: De guayaba con propóleo.
2: Ah, pero eso está muy rico. Uh-huh. Ah, no, yo creo que sí lo vamos a lograr convencer. Son jalea de guayaba.
1: Guayaba con propóleo. Dos cucharadas, 2 veces al día por 2 meses.
2: El propóleo no sirve gripa, que hay.
1: No, la jalea de guayaba con propóleo.
2: ¿Esta va a ser para qué la jalea?
1: Y para lo mismo, para limpiarle la sangre y quitar cualquier alergia que tenga.
2: Que yo no lo tengo muchos años, yo no me he reconocido. Alergia, ¿qué más? Y para la alergia, ¿qué me dijo?
1: Para la alergia y limpiarle o depurarle la sangre. ¿Qué vuelvan a dar nacido?
2: Y que le cuadre el estómago, pues.
1: Lo del estómago necesita, si tiene diarrea, necesita la jalea de guayaba con arroz. 2 cucharadas, 2 veces al día por 2 meses, eso le quita esa diarrea. Jalea de guayaba con arroz. Y la otra con arroz. De guayaba con arroz.
2: Ajá. Guayaba con arroz.
1: 2 cucharadas, 2 veces al día por 2 meses. 2 veces al día por 2 meses. Para la diarrea. Listo. Es que no le entiendo nada, suena ese teléfono horrible. Muévase de ahí. Pero ubíquese bien porque no lo entiendo. Para la otra pregunta. Ay.
2: Este que se le acaba de dar es para 2 meses, todos.
1: Sí. Hágale. ¿Y cuál es la otra pregunta? Hola.
2: Entonces, la otra pregunta es, ¿este es para mí?
1: No entiendo nada. Ubícate mejor porque se está cortando la señal.
2: No.
1: Aló. Cambia de posición que no se escucha nada. Vea, párese en el balcón y saque la lengua y verá que se escucha mejor. Muévase para poderle escuchar. Ahí sí, cuénteme, ¿qué pasó con usted?
2: Lo mío es que tengo hace 3 meses y me aparecieron unos calambres. Entonces, de los calambres en este momento en las otras partes de las piernas, pero lo tengo ubicado en todas las piernas, son endurecidos. Yo tengo que tener este país por ahora porque como que trata de comer rano, pero es que no puedo cocinar. Son endurecidos, otras veces me sube hasta la mitad de la semana. Ya para hoy, le digo a los demás,
1: venga, pero es que no estoy entendiendo nada. O sea, lo único que entendí fue lo de los calambres. Venga, yo le respondo lo de los calambres porque la gente me va a ir de la sintonía, porque es que se escucha enredado. 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Va a tomar el retrovitón, 3 copitas al día, la primera en ayunas por 2 meses. El mismo caso tomar el sobrino. Va a tomar el Fortavit, 1 cucharada, 2 veces al día por 2 meses. Fortavit. Y va a tomar el chiitake, 1 cucharada, 2 veces al día durante 3 meses. Chiitake. Listo. 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Para los calambres, no me dijo, pues. No, ese teléfono está horrible, mi amor. Vuelve y me marca más bien, listo. 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Buenos días.
3: Don Felipe, buenos días.
1: ¿Con quién hablo?
3: Con Janet.
1: Cuéntame, Janet.
3: Don Felipe, yo lo llamé ahorita en el otro programa, ¿cierto? Entonces resulta que no había anotado, pues no me dijo cómo se tomaba la jalea de tamarindo y el Fortavit. Uh-huh. Pero en esa verdad, como con la señora que estaba ahí, entonces le digo lo mismo, entonces yo ya lo copié.
1: Ah, bueno,
3: es una excelente. Cucharada 2 veces al día por 2 meses.
1: No, pero el tamarindo, el tamarindo son 2 cucharadas, sí. 2 veces al día. El Fortavit, es una cucharada 2 veces al día.
3: Ah, ya. Venga, don Felipe, ¿y sabe qué se me olvidó preguntarle? Uh-huh. Es que, ¿cómo le parece que con el dolor de la pierna, que yo le comenté ahora, el dedo que le sigue al dedo grande en el pie derecho me pega unos tirones horribles? Uh-huh. Inclusive, pues ya me puse también el hilito que usted me dijo.
1: Sí, señora.
3: Uh-huh. Y, don Felipe, y también por lo de la circulación, me aporreo y al otro día amanezco con un morado, donde me aporreo es un morado horrible. Entonces, pues como estoy tomando la jalea de calabaza y el Flevisil, aplicándomelo, usted no sé de pronto qué más podría tomar o así todo está bien.
1: No, lo que está tomando es perfecto. El retrovitón, la jalea de calabaza le mejora la circulación para que no vuelva a tener esos colorados en la piel.
3: Uh-huh. Sí, se me hinchan los pies, más maluco.
1: Sí, con eso tiene, sí. Con lo que estás tomando.
3: Ajá, don Felipe, vino muy bueno el Mac 2000, porque uh-huh. no vino tan granulado, pues así grueso, es muy delicioso.
1: Es que ya está instantáneo, para que no estén, sí. Ay, lo cuelo, no lo cuelo, me lo tomo, no me lo tomo, entonces ya lo mandamos a hacer instantáneo.
3: No, yo no lo cuelo, yo me tomo todo eso, así en agua panela queda un cafecito muy rico. Uh-huh.
1: Claro que sí.
3: Muy rico. Ajá, muchas gracias, don Felipe, bueno, bendiga.
1: Con mucho gusto, que te vaya muy bien.
3: Bueno, hasta luego.
1: Chao. 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
4: Buenos días, Felipe.
1: ¿Quién habla?
4: Habla Rocío.
1: Rocío, cuéntame, Rocío.
4: Ay, gracias, Felipe. Felipe, tan amable, para una preguntita. Una cuñada que le dio hace como 3 meses una, ¿cómo se llama esto? De la cabeza.
1: ¿Un sombrero? ¡Ah, una peluca! ¿Qué? ¿Una pañoleta?
4: No, que la...
1: ¿Una caspa?
4: Ayúdame,
1: piojos.
4: Sabe.
1: Tantas cosas que pueden dar en la cabeza.
4: Esquemia, Felipe.
1: Ah, una cosa más grave, una isquemia cerebral.
4: Exacto.
1: Ah, ya.
4: Pero entonces, ella tiene 93 años y los médicos le dijeron que era para que hubiera quedado, pues, mejor dicho, de una. Ahora, últimamente, está pues bien, no quedó pues con ninguna inmovilidad, pero los ojos se pusieron rojos. y que el doctor le dijo que se, a medida que va pasando el tiempo, le va, que, va quedando cieguita, porque ya no, yo hasta le dije de la rosa amarilla, se la está haciendo y que la refresca, pero el rojo es horrible, y es que por la, la secuela de la isquemia.
1: Claro.
4: Y el dolor en las piernas, que ya no tiene aliento para parar. Uh-huh. Esa es una.
1: Bueno, necesitamos la jalea de curuba y la jalea de pomelo. Una cucharada de cada una en un vaso o en un pocillo con agua. Se mezcla y se toma dos veces al día durante dos meses. Perdón, durante tres meses. Necesitamos el Fortavit, una cucharada dos veces al día por tres meses. Chinois, una cucharada dos veces al día durante tres meses. 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Y necesitamos el Fitoacai, una cucharada dos veces al día durante tres meses. Para el problema de los ojos, que tome el Lufar, una cucharada dos veces al día durante tres meses. Y la jalea de ochuva con habichuela en ayunas durante tres meses. Como apenas le está empezando el problema visual, con esos dos tenemos.
4: Que la, le tuvo una fractura, en, estaba en mayor, y la operaron allá en Felipe, y le dijeron que era aquí, que porque le había quedado una platina más grande que la otra, se partió la pierna, cerró por una escala, entonces se fracturó, y ella últimamente no aguanta el dolor. Y entonces yo le comenté pues que para pedirle la visita a usted, y entonces me dijo que era, que no aguantaba el dolor. Tiene mucha orinadera, los pies siempre se le hinchan, y él, si se sienta, no se puede parar, y que ni con bastón. El dolor es horrible, Felipe. Y entonces, a ver qué. Yo voy a grabar eso a Felipe.
1: Bueno, ya necesitamos el Retrovitón, tres copitas al día, la primera en ayunas por dos meses. Chitaque, una cucharada dos veces al día durante tres meses. Ultragen, una cucharada dos veces al día durante tres meses. Britex, una cucharada dos veces al día por tres meses. Más 2000 se prepara como un tintico, se toma dos o tres veces al día por dos meses. La jalea de níspero, dos cucharadas dos veces al día por dos meses. Y para el dolor, un producto que se llama Chibú, una cucharadita tintera en un pocillo con agua dos veces al día por dos meses. Para la inflamación en los pies, le adicionamos y la orinadera, le adicionamos la jalea de piña y la jalea de cítrico. Una cucharada de cada una en un vaso o en un pocillo con agua. Se mezcla y se toma dos veces al día durante dos meses. ¿Listo?
4: Ah, listo, pues, listo. De todas maneras, muchas gracias. Eso era. Y entonces la ñapita para mí.
1: Ah, no, ya ñapa no están dando en ninguna parte. Ya el señor que daba ñapa ya se murió, don Nicanor.
4: ¿Verdad?
1: Era el que me daba ñapa. ¿Y cómo llamaba la otra señora?
4: Iba a la tienda, era Peñapa.
1: ¿Cómo era que llamaba la otra señora? Me siempre me olvida. ¿Doña qué? ¿Doña qué? No, yo iba a comprar la cartulina. Había una señora específica en la cuadra que vendía cartulinas. No más ella. O sea, cosas del colegio únicamente don Maruja, doña Maruja. Y había una faldita para bajar a la ventanita donde doña Maruja. Y yo, doña Maruja, vea, una cartulina negra y un lápiz blanco. Y entonces iba y pa, me la envolvía y me la llevaba. Y siempre me daba un confitico de anís, de esos rayaditos.
4: Sí.
1: Y Nicanor, que era el que le compraba los litros de leche. Nicanor era que llegaba uno y, hey, don Nicanor, vea, es que mi mamá me mandó a comprar un paquete de galletas y lo llevaban a uno, eso era un corredor largo, que las casas de Prado Centro son largas, Tienen un frente muy cortico, pero son largas. Y lo llevamos hasta el último, donde terminaba la reja, al último rincón de la tienda. Y eso era como que le estuvieran vendiendo cocaína a uno. Eso cogían y con qué misterio llegaban y envolvían en varios papeles periódicos y le entregaban a uno. Y decía, no tengo confites, vea, un pedacito de panela. Pero algo le daban a uno cuando uno compraba. Esa era la ñapa. Y llegaba uno a la casa y uno feliz, que porque le iban a dar cafecito con galletas. Y terminaba el día y no le daban una berraca galleta. Y resulta que las galletas eran las toallas higiénicas.
4: Ay.
1: Que eso lo vendían con un misterio, pues uno no... Pues imagínese, yo me casé y vine a saber que era una toalla higiénica ya después de casado.
4: Ay, pero mire qué joven tan culto.
1: Y el papel higiénico era igual, eso era como vendiendo cocaína, eso era el escondido, como con un miedo, como bueno, que fuera algo ilegal.
4: Eso.
1: Y eran de colores, ¿de acuerdo? Que ellos los pintaban.
4: De colores, sí.
1: Y la gente vivía con hemorroides a toda hora. Es que no crea, a mí me tocó limpiarme con papel periódico.
4: Ay.
1: Y papel de revista, pues que es que en esa época no existía el papel higiénico.
4: Imagínese, y como y ahora que...
1: No, y eso cuando le dolía a uno la nalga era porque uno se limpiaba con las páginas sociales. Con la página de los muertos. Le quedaba el cadáver ahí pegado. ¿Ah?
4: Ay, no.
1: Una vez una negrita fue con el novio, no encontró motel y se metieron a un cementerio.
4: Ay.
1: Y al otro día con ese dolor en la nalga y le dice al hermano, y que ¡ay, ven niña! Ven, niña, vení a ver qué tengo aquí, que me duele mucho la nalga, ven, niña. Entonces, que, a ver, levántate la falda, bájate los calzones. Ay, no, hijo, usted tiene esa nalga muerta. ¿Muerta? ¿Cómo que la tengo muerta? Si yo la siento, yo siento el dolor. Que sí, es que hay un letrero que dice, descanse en paz. La cosa en una lápida recién pintada, y le quedó el letrero. Bien marcado.
4: Felipe,
1: ¿ah?
4: Usted sabe mucho.
1: Ave María, esa es mi alegría.
4: Ave María, usted es
1: desde peladito me... contando chistes.
4: Imagínese.
1: ¿Mm?
4: Para decirle que es el único que me despierta a las 4 de la mañana. Y
1: a mí, ¿sabe quién es el único que me despierta a las 4 de la mañana? Un hijo de mamá gallina que hay enseguida en la casa.
5: El despertador gratis.
4: Ay, ¿de verdad?
1: ¿Cómo se llaman las gallinas, verdad?
4: Debe ser, esas
1: pero que hijo de puchas para hacer bulla, pero duro. O sea, cuando yo las escucho, ya sé que me tengo que levantar a hacer programa.
4: No es un gallo.
1: No, un gallo no. ¿Y cómo es que llama eso? No. Son delgaditas, es que eso ni para hacer un sancocho sirve. Pero bullosas. Bullosas, que hijo de mamas tan bullosas.
4: Sí, yo hace mucha bulla.
1: ¿Cómo es que llaman los animales, hombre? ¿Los qué?
4: Ay, pues sí, Felipe, de todas maneras, muchas, muchas gracias. Entonces, yo lo digo.
1: Vea que esta mañana grabando unos poemas para el programa de boleros. Yo creo que ahí me quedó el ruido de esa gallina ahí. ¡Qué hijo de pucha para hacer bulla! ¡Oiga! Eso no importa que el estudio lo tenga insonorizado. Eso suena... ¿Cómo es que llaman las gallinas, hombre? ¿Cómo es que llaman?
4: Felipe, de vaina no le pasó siempre la presión de la olla.
1: La presión de la olla.
4: Que arregla la depresión.
1: Ah, el de la depresión, claro.
4: Imagínese.
1: Y yo, ¿usted no ha escuchado la receta que yo he dado del arequipe más delicioso que yo haya probado en la vida?
4: No, esa no la he escuchado.
1: Vea, usted compre una lata de lecherita, de esa de la lechera, pero en lata.
4: Sí.
1: Métala en la olla. Ya presione la olla con agua hasta que la lata quede completamente tapada. Tape la olla y ponga la pitar. Ahí puede meter 3, 4 latas, lo que quiera. Si quiere, puede ensayar una sola. Ponga la pitar. Después de que pite, déjela 20 minutos más al fogón pitando. Luego la baja, deje enfriar la olla. Y ahí sí destapa la olla, saca el arequipe. Es el arequipe más delicioso y no es hostigante. Pero ojo, el color depende del desespero que usted tenga por destapar la lata de lecherita.
4: Ay,
1: o sea, si usted enfría la olla a la brava y la destapa, ese arequipe le queda blanco. Si usted deja que se enfríe y luego abre la lata, le queda cafecito como es el arequipe.
4: Ay, si no, a mí no me gusta abrir la olla, presiona la brava. Uh-huh. Como
1: hay gente que le ha echado agua y levanta la válvula para que bote el aire y todo y a la brava abren la olla.
4: No, me muero el miedo porque pantalla, eso solo.
1: Pero hagan el ensayo, hagan el ensayo. Incluso ahí en la página de YouTube, ahí tengo la receta. Eso sabe delicioso y no es hostigante. Pero eso sí de Nestlé porque es que las otras son puro azúcar venteado. Usted le siente hasta los granulitos de azúcar cuando come de esas otras marcas.
4: Sí, señor.
1: De la Nestlé, que es la tradicional, la que rompíamos con un clavo para chuparnos la lecherita, el tarrito de lecherita. Qué recuerdos tan bonitos, ¿no?
4: Sí, horrible.
1: Cuando no había tanta maldad, cuando las puertas y las ventanas no necesitaban reja.
4: Nada, todo.
1: Ahorita nosotros somos enrejados y los ladrones por fuera.
4: Haga cuenta un león, leones, sí. Está uno bajo la reja toda hora.
1: Somos bendecidos, somos privilegiados porque nos tocó una época muy linda de Colombia. Y nos tocó también la época de la guerra, que fue en los 80. Que fue una época muy pesada para el país, pero muy pesada.
4: Sí, pero bueno, ahora bueno.
1: No, de Guinea no.
4: Con el presidente Abelardo.
1: Tampoco.
4: Estoy feliz con el nuevo presidente.
1: Muchos, muchos estamos contentos, aunque el dólar va otra vez para arriba, que se la boga.
4: Sí, no, y está segura que ese sí le está dando donde...
1: Uh-huh.
4: Todo está tan bueno, Felipe.
1: Sí, es que hay una plaga aquí, desde la época de Santos, esto se volvió nada de este país, qué triste.
4: Totalmente.
1: Muy triste.
4: Triste.
1: Y no crean que la gente, ay, que es que está temblando. No, eso no es de gratis, es que yo les he dicho muchas veces, la gente no tiene temor de Dios. Y este país está como Sodoma y Gomorra.
4: Sí.
1: Antes no ha pasado nada. Antes yo es que es muy benévolo con nosotros. Pero acá que todo el mundo hace lo que le da la gana y mucha maldad, demasiada maldad. Y Dios tiene que limpiar todo eso.
4: Pero no es porque se posesionó con la vida. Allá en San Palacio San Carlos, ya eso le están poniendo tremendo problema.
1: No importa, no importa. O sea, en Colombia los buenos somos más. Es que los ríos que están ahí no se dan cuenta de toda la plata que se robaron en el gobierno anterior. Y se la llevaron del país. Y la esconden en el Vaticano, en el Banco del Vaticano, porque esa es una cosa horrible.
4: ¿Ah?
1: Un sacerdote no destapó a Juan Manuel Santos y a varios presidentes de Latinoamérica que porque tienen la planta allá, porque eso es un paraíso fiscal.
4: Imagínese.
1: ¿Mm?
4: Ay, no.
1: Y yo soy católico, pero que... Qué tristeza, pues, la gente que gobierna la Iglesia Católica. Qué horror, qué horror.
4: Qué horrible. Ay, Felipe, bueno, de todas maneras, me da mucha pena quitarle tanto tiempo.
1: Muchas no, pues, imagínese, ya me tengo que ir para la casa. Sí. ¿Ah? Me cogió la noche aquí,
4: no.
1: Me cogió la noche aquí escuchándote. ¿Ah?
4: es que me encanta hablar con usted, que le enseña tantas cosas.
1: Ahora dice Nacho, ¿usted por qué estos son de mi nombre? Nos cogió la noche.
4: Nos cogió la noche.
5: ¿Mm? ¿Son capaz?
4: Ay, bueno, Felipe, un feliz día. Muchas gracias.
1: Listo, mi amor. Que te vaya muy bien.
4: Bueno, gracias.
1: Yo le digo, ¿y usted por qué está utilizando mi nombre, la suma de los mejores? ¿Usted no sabe cuál es la historia de esa suma de los mejores de Roger? ¿Mm? Ay, Dios mío, bendito. Que abriera la boca, más de uno salía de los medios de comunicación. ¿Mm? Qué horror. Bueno, recuerden que la línea está habilitada para que participe, 475-79-72, 475-79-73. A ver si Dayana me ayuda y me recuerda cómo es que se llaman esas hijuepuchas gallinas bullosas que tenemos ahí en la casa. Qué cosa tan bacana. No, y vuelan y todo.
5: Sí.
1: Sí, eso las veo volar uno de una casa a la otra. Pero bullosas. Eso es de la antecito de las 5 de la mañana están haciendo bullas y así, güey, mamás, ¿cómo es que se llaman? ¿Cómo es que se llaman?
5: Gallinas bullosas.
1: No, eso tiene un nombre. Las
5: no
1: que...
5: sirven ni pasancocho.
1: No, eso es flacuchento. Eso, mi abuelita tenía unas gallinas, no como esas tan bullosas, pero tenía unas gallinitas chiquiticas que ella todas les puso, es que Regina. Es que vaya, búsquemele un huevito a Regina. Y esos unos huevitos chiquiticos que es más grande el huevo de una codorniz.
5: No.
1: Y esas codornices son de cuidado, porque se estresa muy fácil. Con la bulla, si usted las tapa, si usted las destapa, son muy delicados, muy teso el que cuide codornices, porque son animalitos de mucho cuidado, tremendo. en la casa tuvimos hasta una lora, en la época que las loras no eran prohibidas. Me acuerdo que mi papá jodió a la madrina de él para que le vendiera una lora, y se llevó esa lora y se le hizo sacar a mi abuelita. Digo, ¿se va esa lora de la casa o se van todos ustedes con sus trejos para la calle? Porque era muy vulgar, muy vulgar. Y en todos los conventos hay una lora. En todos los conventos hay una lora. No sé. Pero en todos los conventos, yo no sé si aquí me dijeron que iban a construir, dice que aquí atrás. ¿Será que vendieron el convento? Porque ahí tenía una lora grosera. Yo no sé qué le daba a la madre superiora, que qué lora tan grosera. Y mira que había un vecino que lo jodía mucho. Véndeme esa lora, hombre, véndeme esa lora, véndeme esa lora, véndeme esa lora. Cuando mi abuelita le dijo, o se va la lora o se van ustedes, le vendió la lora. ¿Y sabe cómo lo pusieron al muchacho en el barrio? Jorge Lora. Porque todo era la lora, lo pusieron Jorge Lora y le daba una rabia que le dijeran Jorge Lora. Yo era muy amigo de las dos hermanitas de él, muy calladitas, muy, muy educadas, muy serias. La mamá, un amor, esa señora me quería mucho. Y yo iba porque, me acordé, fue porque ellas criaban cornices. Pero la cornice es muy delicadita. ¿Tenemos más oyentes?
5: El escrito que te mandé.
1: Bueno, a ver qué me mandó, hombre. ¿Me mandó a dónde? ¿Qué me mandaste a dónde? ¿A dónde me mandaste? Nada.
5: Buenas tardes, Juan Felipe.
1: Ah, este. Dice, por favor, ¿me puede indicar qué puedo tomar? Ya que me salió la creatinina 1.45, tengo la próstata agrandada en 100 milímetros. Mire, necesitamos la jalea de brócoli, 2 cucharadas para tomar únicamente en ayunas por 2 meses. 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Cuando estaba en Munera, nosotros hacíamos un programa muy bacano con Valdir Ochoa, con Vicky Estrada, un programa que era del hermano de Vicky, del senador, del concejal. Creo en Medellín. Para acá porque me parece espectacular ese nombre. Yo le decía a Fabio Estrada, le dije, déjame yo hago ese programa, porque Vicky y Valdir ya no podían hacer el programa. Déjame yo hacer el programa. Y me dijo, no, yo más bien voy a acabar con eso. Ya, bueno, listo. Y me encantaba ese nombre. Incluso por ahí tengo promociones de Dayana cuando tenía como 2 o 3 añitos diciendo, creo en Medellín, creo en Medellín, porque Medellín cree en mí. Y me acuerdo que una vez, nos escuchaban mucho en los conventos, el programa era por la noche. Una vez llamó una monjita y nos contó unos chistes más groseros.
5: Una monja.
1: Hermano, y terminando el programa llamó, pero muerte la risa, es que, ¿se acuerdan de mí? La que le contó los chistes al inicio del programa. Y era Vicky, que no podía de la risa, Vicky Estrada. Claro, como si aquí nos estamos riendo todavía, es que les cuento que me acabaron de echar del convento, me escuchó la madre superior. Y se puso a chillar. Eso, ellos saben unos chistes que me pucha, tremendos. Los curas también saben mucho chiste. Muy bien. ¿Tenemos otro oyente?
5: Un audio,
1: hágale.
6: Pollo, buenas tardes, mijo. Pollo, esas gallinas se llaman.
1: ¿Cómo? Sí, dale. ¿Cómo se llama? ¿Va a decir el nombre de la gallina?
6: Se llaman cubanos.
1: No, cubanos.
6: Esos gallitos se llaman cubanos.
1: No, no, los cubanos.
6: ¿Qué está diciendo mi don Felipe ahí?
1: No, los cubanos son los que tenía mi abuelita, las gallinitas cubanitas, que ella les decía es que Regina, chiriquitica. No, pues este hijo de pucha son muy bullosas, ¿cómo es que se llama? Huepucha. ¿Las qué? Ay, hombre, cómo me olvidaron. No, no, los cubanos, claro. Esos gallitos y las gallinitas cubanas. Y ponen un huevito chirriquitico. Pero a mi abuelita le encantaba. Además hay otras gallinas que se llaman, que son como sarabiaitas. Que eso tampoco es para comer. Ni los huevos tampoco. Pues se los comerán, pero no son para eso, sino para absorber las malas energías. O sea, las envidias y todo eso. Las utilizan mucho en las fincas. Sobre todo donde hay espíritus, donde hay malas energías, porque ya absorben todas esas energías para que no nos afecten a nosotros. No me acuerdo cómo se llama ese hijo de mamá gallina.
5: Y Google la tira como la que te dije.
1: No es. Escribirle allá, ya sabe cómo se llama. Guinea no es. No. Ay, ¿cómo es que le llaman a eso? Es que era de Dayana, que ella se iba a acordar cómo se llama. Pero, que ¿cómo se llaman las gallinas bullosas que hay en la casa? Qué cosa tan berraca. Ahí dice, yo tampoco me acuerdo. Ay, hombre, ¿cómo es que se llaman las? Estuve a punto, mano, y fue pucha que... Cuando uno dice, lo tengo en la puntica de la lengua. Y más de una dice, ¡ay, qué rico! Hola, buenos días.
7: Buenas tardes, don Felipe, ¿cómo me le ha ido?
1: Muy bien, ¿con quién hablo?
7: Habla con Gustavo Álvarez de la Estrella.
1: ¿Qué más, Gustavo, hombre? Contame, ¿en qué te colaboro, hombre, Gustavo?
7: Me hace favor, don Felipe, a la señora mía le presentó una masa en ambos pulmones. Uh-huh. A ver si usted me hace favor y me colabora, ¿qué le puedo dar?
1: Vea, necesitamos limpiar los pulmones, ¿sí?
7: Sí, señor.
1: O sea, ahí no tenés que tomar nada para la masa, sino que al limpiar los pulmones, limpiamos completamente los pulmones. Eso le cubre el EPOC, tuberculosis, bronconeumonía, pulmonía, cualquier problema respiratorio. Necesitamos el fitogel.
7: Fitogel,
1: son 3 copitas al día, la primera en ayunas durante 2 meses.
7: Listo, don Felipe.
1: Necesitamos el isomel, una cucharada 2 veces al día durante 3 meses. Necesitamos el Hipersir, 20 goticas para tomar 2 veces al día por 2 meses. Hipersir. Necesitamos el Lanur, una cucharada 2 veces al día por 2 meses. Necesitamos el Supercao, una cucharada 2 veces al día durante 3 meses. Y necesitamos la jalea de guayaba, 2 cucharadas 2 veces al día. Super K y la jalea de guayaba con rábano.
7: Ay, la jalea de guayaba con rábano.
1: Sí.
7: Listo, don Felipe.
5: ¿Guacheras?
7: ¿Y ya?
1: No, guacharacas. Guacharacas que llama. Sí.
7: Guayaba rábano.
1: Guayaba con rábano, sí, señor.
7: Bueno, don Felipe. Y listo.
1: ¿Tiene?
7: Don Felipe, fiera, agradezco.
1: No, agradézcame cuando esté curada la señora.
7: Bueno, señor.
1: Me llama y me dice, se me curó la señora, gracias. Ya con eso quedo contento.
7: Bueno, don Felipe, muy amable.
1: Pero no crea que me tiene que dar plata, no, llama y me da el testimonio.
7: No. Yo le doy la plata comprándole los productos.
1: bueno, pero es para bueno, ustedes mismos.
7: Bueno, señor.
1: Dice mi hermano, Dios lo bendiga.
7: Bueno, que esté muy bien, muy amable.
1: Bueno, hasta luego. Recuerden el teléfono, guacharacas, que hijo de puchas para hacer buchas. No, las gallinetas son las que se utilizan, que son como sarabiaditas, como con pequitas entre blancas y negras. Esas son las que utilizan para coger esas malas energías, o sea, para mantenernos alejados de la envidia. Las gallinetas, sí, espectaculares esos animalitos. No se sienten para nada. Y van y comen. Ahorita el que tenga la oportunidad de tener patos o gansos. Yo allá en transmisores tuve gansos. Y tú de patos, esos animalitos son hermosos, hermano. Hermano, a las 5 de la tarde son haciendo la filita porque saben que les van a dar la comidita. Igual a las 5 de la mañana, las vacas, usted váyase para San Pedro, o sea, si tiene la oportunidad de madrugar o por la noche, y la gente de San Pedro me puede decir si es cierto o no, o de Santa Rosa de Osos. Hermano, es espectacular. Y las tienen con nombre. Por ejemplo, cuando yo madrugaba donde Doña Amparo, el hermano tiene vacas y las llama por nombre y llegan en fila en orden para que las ordeñen. Esos animales son más inteligentes que nosotros son. Nosotros no aprovechamos lo que Dios nos ha dado. Pero eso es espectacular, espectacular. Me pareció, fue curiosa el comportamiento de los perritos, por lo menos de mis perritos, el día del terremoto. Eran calladitos y eran pendientes de nosotros. Pendientes, calladitos. En cambio llueve y ese escándalo, ese desespero de animalitos. Pero nunca había visto esa reacción, o sea, como tan cuidadosos, tan pendientes de todo. Increíble, es que la naturaleza es muy sabia, mano. La naturaleza es muy linda, muy linda. Y los pájaros empezaron a volar.
5: La gloria de Dios.
1: Una cosa tremenda, tremenda. La gente no tiene temor de Dios. Ojalá la gente conociera de Dios para que, y creer en Dios o querer a Dios o recibir a Dios no es meterse a una iglesia. Es que las iglesias se volvieron, fue comerciantes de Cristo. Todas las iglesias son comerciantes de Cristo. Todos están es por, ay, es que la idolatría, y la idolatría que hay en el billete de 50 o de 100, ¿qué? A ellos no les importa. Mire, ¿qué han hecho las iglesias por los damnificados?
5: Guardando mercados.
1: Entonces, qué triste que la gente tenga una ideología diferente de lo que es Dios. ¿Sí? Dios es cada uno de ustedes. Dios debe estar en cada uno de sus corazones, de sus mentes, de sus actos, de su forma de ser. Pero qué triste que con lo que ha pasado antes la gente se volvió más inconsciente, más mala, más dañina. Tremendo. Muy buenos días.
8: Buenos días.
1: ¿Con quién hablo?
8: ¿Cómo está, don Felipe?
1: Muy bien, ¿con quién hablo?
8: Con Ana Morales.
1: Anita, ¿cómo estás?
8: Bien, usted.
1: Muy bien, gracias a Dios. Contame.
8: Quiero que me recomiende algún medicamento para la menopausia.
1: Claro, mi amor, vea, cuando hay menopausia, lo primero que usted tiene que hacer para que no siga aguantando esos calores es dejar de consumir leche y derivados de la leche por lo menos 2 meses mientras hace el tratamiento de Fitosalud. Ya después de hacer el tratamiento puede volver a consumir leche y lácteos, lo que quiera. Necesitamos un producto que se llama Soyavid, que te va a reemplazar esa leche. 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Ese Soyavid no le va a dar gases, ni eructos, ni ventosidades. ¿Sí? 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Vamos a utilizar la jalea de higo, 2 cucharadas, 2 veces al día por 2 meses, porque eso te va a limpiar también de miomas, quistes o tumores, tu aparato reproductor. ¿Sí? Perfecto. Vamos a utilizar el Retrovitón, 3 copitas al día, la primera en ayunas, durante 2 meses. Con eso tiene.
8: Perfecto. Muy amable.
1: Bueno, con mucho gusto.
8: Muchas gracias.
1: Que te vaya muy bien.
8: Que esté muy bien. Hasta
1: Chao.
8: Luego.
1: Como el programa es para todos, como el programa es diseñado para todos los estratos sociales, y sé que hay gente que no tiene en este momento los recursos para empezar un tratamiento para la menopausia de Fitosalud, pero le es fácil comprar una cerveza. No se la va a tomar de una porque le brota más los calores. Usted compra una cervecita y empiece a tomársela por sorbitos. Se toma un sorbito, por a los 5 o 10 minutos se toma otro sorbito, al ratico se toma otro sorbito, para que vaya calmando esos calores mientras tiene oportunidad de hacer el tratamiento. Eso sí, si va a comprar una caja, yo le recomiendo, compre más bien los productos de Fitosalud y arranque. Sí, porque hay gente que dice, no, yo voy a comprar una caja, entonces todos los días me tomo una cita. Igual no vas a curar el problema. O sea, con lo que una caja, compra todo el tratamiento de Fitosalud y cura el problema del todo, que eso sí le va a solucionar el problema. Hola, buenos días. Buenos días. Aló. Hola, hola.
9: Buenos días, don Felipe. Es para comentarle, ya compré el frasquito del ojo por ojo. Lo activo con la oración que me envió, y qué más hago con el tarrito, dónde lo pongo, por favor me puedes decir qué más debo de hacer, gracias.
1: Vea, el ojo por ojo es un frasco que usted no lo tiene que volver a comprar ni lo tiene que cambiar nunca, a no ser de que usted lo llene de papelito y ya no le quepa otro más. Ahí puede meter la cantidad de nombres que quiera. El ojo por ojo, la ley del talión es ojo por ojo, diente por diente. O sea, lo que no quieras que te pase a ti, no se lo desees a otra persona o no se lo hagas a otra persona. No es devolver mal con mal, sino que el que no tiene respeto hacia usted de hacerle brujería o hacerle algún daño, entonces usted por qué tiene que ay, qué pecado que le pase lo mismo. No, él no dice qué pecado de usted y lo quiere dejar como un indigente. Entonces simplemente, si usted duda de una persona o cree que alguien le está haciendo brujería, en un papelito anote el nombre de esa persona, destapa el frasquito de ojo por ojo, lo activa con la oración de San Marcos de León, mete el papelito dentro del frasquito, lo tapa. Si no es esa persona la que le está haciendo daño, no le va a pasar nada. Pero si es esa persona, o incluso le protege también de enemigos ocultos, porque uno muchas veces cree que es una persona y resulta que es el mejor amigo o la persona en la que usted más confía que le está haciendo daño. Entonces no se preocupe, el frasquito se encarga de devolver. Desde el momento que usted activa la oración, con la oración el frasquito, se rompe cualquier hechizo y empieza a devolverse lo que le están haciendo o deseando a usted a la otra persona. Y no solo el que tiene la intención, sino al que le pagaron también para hacerle el daño. Se le vuelve absolutamente todo, y no una, ni dos, ni tres, son 7 veces 7 que se le vuelven las cosas malas a uno. Así cuando usted le vaya a hacer daño a otra persona, piensen que eso se le va a devolver a usted. Si usted le hace bien a una persona, se le va a devolver, pero en bendiciones. A usted le va a ir cada vez mejor cuando usted le ayuda a otras personas. Cuando usted le hace daño, en cualquier momento la vida se lo paga. Y es aquí, porque es que el infierno es este. ¿Sí? Cuando usted se desconecta de este mundo, olvídese que usted paga de otra manera. O en otra vida, o de otra forma. Pero usted paga porque paga. O sea, muchos en este momento están cultivando, están sembrando lo que van a cosechar en otra vida. Porque la reencarnación existe. Lo que pasa es que es un tema muy extenso y yo no me puedo poner a hablarles de eso. Pero mire, analicen algo tan sencillo como esto. Cuando a usted se le fallece una persona, un ser querido, analicen su entorno, quién está naciendo en el mismo momento, o en los mismos días, o años después en la misma fecha. Ahí está reencarnando esa persona que usted tanto quiso. Es más, les digo algo para que quede más berracos. Asómese en el espejo. Mire su rostro en el espejo. Y esto nadie se los va a decir. El rostro que usted ve en el espejo es el rostro de la persona que usted amaba en su vida pasada. Con eso se lo digo todo. ¿Tenemos otro oyente?
10: La misma pelada.
1: Hágale, la misma pelada.
9: Buenos días, don Felipe. Y otra cosita. Yo me estaba haciendo un tratamiento para una alergia en las partes íntimas y llevo ya los 3 meses y se me estuvo quitando, pero volvió y se me brotó. Y volvió y me salieron esas bolitas rojas con pus en la mitad. ¿Qué más puedo aplicarme? Porque eso pica, y entre más pica, desespera, pica y duele. Por favor, ¿qué más puedo hacer?
1: ¿Qué más no? Eso. Con eso. Gracias. Tiene tratamiento para esa alergia o para esa rasquiña o ese problema vaginal. Sígalo, a que cura del todo. Mire, ese es el error que comete mucha gente. Por ejemplo, yo le mando la fibra por 3 meses y la gente dice, ah, yo me la tomé 2 días y no la tomé más porque yo ya me sentí bien. Pero internamente vos no sabes cómo está tu cuerpo. Y nosotros tenemos 4 metros de intestino y nos demoramos de 2.5 a 3 meses para limpiarlo. Para que te demores por ahí 3 o 4 años para volver a tomar el producto. Pero si vos lo empezás, ¿te va bien y suspendiste el tratamiento? No, por eso le digo 2 o 3 meses para que solucionemos el problema del todo. Termínelo, sígalo utilizando hasta que cure el problema del todo. Pero si yo quedo bien, ¿por qué lo voy a suspender? Lo mismo el que tiene Alzheimer o el que tiene Parkinson. No, súper bien. A los 3 meses, súper bien. Pero como usted dijo que 3 meses lo suspendí y otra vez empezó con las secuelas. ¿Por qué si ya lo estábamos curando, hombre? Siga hasta que termine con esa enfermedad del todo. Hasta que ninguna secuela. Son alimentos. Entonces, ¿por qué no lo va a tomar? Hágale, sígale. Sígale hasta que termine del todo con esa enfermedad. Hay personas, vea, cuando les enseñé lo de la sidra para limpiar los pulmones, que yo atendía allá en Fitosalud, hubo una señora que 7 sidras con un nietecito de 8 años. Cuando hubo una señora de 95 años que con dos sidras tuvo, se le secaron y nunca volvió a sufrir de problemas respiratorios. O sea, eso depende de cada persona. O sea, cada persona es un mundo diferente. Es un mundo diferente y usted no sabe qué adhesiones o qué problemas tiene al interior de su cuerpo. Mire un niño. La gente es feliz dándole crispeta a los niños y es lo que no debían consumir los niños. Si uno se come una crispeta y el afrechito le queda en los dientes y eso le produce caries y una cantidad de problemas dentales. O se le queda metida en una amígdala. ¿Ah? Imagine un niño, no se va para el estómago y no acaba para los pulmones. Y eso se va adhiriendo, se va pegando a los pulmones y le va generando problemas respiratorios. Entonces tenga en cuenta que las cosas de vez en cuando no nos van a generar problemas, pero cuando las consumimos muy seguido, sí vamos a tener riesgos. El caso del mango biche con sal y limón. De vez en cuando no tenés problema, pero una niña que todos los días sale del colegio y se come un mango biche con sal y limón, o guayaba con sal y limón, esa mezcla de cualquier fruta, verdura o hortaliza con sal y limón va eliminando, va quemando los glóbulos rojos y glóbulos blancos de la sangre y va produciendo algo que se llama anemia. Y si sigue a repetición se convierte en una leucemia que es cáncer de sangre. Según los médicos eso no tiene cura. Acérquese a mí, con mucho gusto le digo con qué solucionamos ese problema. Listo. Llegamos al final del programa. Muchísimas gracias, amigos oyentes. ¿Cómo se llama la gallina? ¿Cómo se llama? Guacharaca. Guacharaca, aquí, hijo de puchas tambullosas, guacharacas. No, esta mañana que salí, me quedé viendo dos pajaritos que mantienen en la entrada de la unidad. Hermosos, amarillitos, lindos. Es que yo me maravillo con la naturaleza. Y se dice que Colombia es el país que tiene la más grande diversidad en aves, en naturaleza en general. Los mejores pájaros, los más coloridos, los más hermosos.
11: Mariposas.
1: ¿Mm? Y ni hay que hablar de los pollos. Vean, nosotros tenemos uno aquí.
11: Colorido.
1: Muchísimas gracias, amigos oyentes. Sigan en sintonía con La Voz de la Nostalgia, 1530M. 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
1: Festival de San Remo. San Remo, una ciudad situada a 700 kilómetros al norte de Roma, con su famoso festival, se convierte en la vitrina internacional más importante para los participantes, que gracias a la transmisión que hace la televisión, logran ubicarse como los favoritos del gran público en distintas naciones. Los latinos que han tenido figuración en este festival son Roberto Carlos, José Feliciano y Luis Miguel.

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1: Roberto Carlos ganó en 1968 compartiendo el triunfo con Sergio Endrigo. La canción que defendió fue Canzone per te.
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1: José Feliciano participó en 1971 con el tema ¿Qué será?, ocupando el segundo lugar.

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1: Luis Miguel participó en 1985.

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1: Festival de Eurovisión. El Festival de Eurovisión es un festival de la canción que se inició en 1956 de carácter anual y con participantes de numerosos países. Es organizado por las cadenas de televisión que son miembros de la Unión Europea de Radiodifusión. El evento se retransmite por televisión y radio en toda Europa. En los últimos años se han transmitido a muchas partes del mundo y también se ha difundido a través de Internet.

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1: El nombre del concurso viene de la red de distribución de televisión de Eurovisión y puede alcanzar audiencias potenciales de más de 1.000 millones de personas. Cualquier miembro de la Unión Europea de Radiodifusión puede participar en el festival, incluyendo las televisiones públicas de algunos países africanos y asiáticos. Desde 1956 ha acompañado año tras año a su audiencia, colándose en casa a través de la televisión para mostrar el panorama musical europeo.

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1: El festival ha servido para dar a conocer a artistas como ABBA o Celine Dion.

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Llegamos al final de nuestro Mágico Cóctel Musical. Cerramos nuestro bar y guardamos nuestro archivo de historias para un próximo programa. Espero que este haya sido de su total agrado. Soy Gustavo Niño Mendoza y me siento muy complacido de haberles acompañado aquí en Tu Voz de la Nostalgia.

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4: Así es, te doy las buenas tardes en este día, miércoles, ya mitad de semana, donde podemos decir que es el momento perfecto para recargar energías y seguir adelante con lo que continúa de toda esta semana. Muy, muy buenas tardes para todos nuestros oyentes de La Voz de la Nostalgia, 1530 AM, el corazón de la radio. Sí, soy Vivi González, bajo la dirección y programación de Juan Felipe Tobón. Los invito para una tarde muy amena, para una tarde muy agradable, una tarde única en la compañía de La Voz de la Nostalgia, 1530 AM, el corazón de la radio.
5: ¿Está preparada, señorita?
6: Sí, maestro.
5: Corrija la posición del arco. Bien así.
7: Fa, la, mi, re, mi, fa, atención al mi.

0: mayor.
1: Bien. Entonces, hasta pasado mañana, señorita.
2: No, maestro.
1: Bueno, pues hasta el jueves.
2: No, maestro. 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
1: ¿Por qué? ¿Es que ha decidido no continuar estudiando?
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1: Entonces, ¿por qué?
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1: Así es, para enamorarnos siempre con los 1530 AM, el corazón de la radio. Oíamos el maestro de violín, Domenico Modugno, narrando una historia que de verdad puede incluso en algunas épocas ser más común que en otras, pero que todavía en la actualidad se ve esas relaciones con esa diferencia de edad un poco amplia. Lo describe muy bien en esta canción. 2:16 p.m, saludo a nuestros oyentes que ya nos reportan sintonía. Me dice Johnny Escobar de Corozal Sucre. Buenas tardes, Viviana. Una bella y maravillosa tarde llena de cosas inolvidables. Gracias, Johnny. Igual para ti, para todos nuestros oyentes que también van a disfrutar y están disfrutando y han disfrutado de la compañía de la voz de la nostalgia, el corazón de la radio. 2:17 p.m.

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1: Somos la emisora más romántica de Medellín y canciones como Electricidad de Lucero suenan muy bien aquí, éxitos que escuchas en La Voz de la Nostalgia. Una tarde a la que los invito a todos los oyentes a que de inmediato me envíen su mensaje a nuestra línea 305-473-7772. Pueden solicitar la canción de hoy, miércoles, de una tarde de esta mitad de semana, en donde estamos iniciando el mes de septiembre, un mes muy esperado por algunas personas y que, bueno, tiene como toda esa bonita vibración, podemos decirlo así, en donde está ese amor y esa amistad ahí latente. Así que pueden hacer su solicitud en nuestras líneas o me pueden llamar. Yo con todo gusto voy a disfrutar de recibir sus mensajes por nuestras líneas fijas en el 475-7972, 475-7973. 2:00 p.m. con 22 minutos.

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1: El corazón más romántico de la radio, 1530 AM, La Voz de la Nostalgia. Oíamos Es mi vida con Adamo, ya son las 2:26 de la tarde.

0: Una canción que nos puede recordar esos momentos de la vida donde nos hemos aferrado a un amor que no va a ser. Así lo describe Emmanuel, este terco corazón. 2:30 p.m. La voz de la nostalgia, el corazón de la radio.
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3: Y así somos en La Voz de la Nostalgia, unimos las almas en libertad con la música, con solo los éxitos que oyes aquí en los 1530 AM, el corazón de la radio. 2:34 PM, les doy la bienvenida a todos los que se van sumando en estas horas del día a disfrutar con La Voz de la Nostalgia. Pueden programar sus canciones a través de nuestra línea 305-473-7772.

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1: Así es, estamos en el lugar que nos encanta, es el lugar que nos enamora, porque está esta música romántica a disposición de todos nuestros oyentes. Y sobre todo porque la pueden también programar a través de nuestras líneas, así como se pueden programar los tres a la vez de cada hora. En este momento vamos a saludar a uno de nuestros oyentes, a Marco Aurelio de Envigado, quien es el que ha elegido su artista, o bueno, en este caso, dúo favorito, o agrupación favorita, para que llegue aquí a los tres a la vez de La Voz de la Nostalgia. Así que la invitación para que disfruten de este espacio con el corazón de la radio 1530 AM.
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1: Así es, somos ese corazón de la radio, esa emisora más romántica de Medellín, y en estos tres a la vez oíamos a Albano y Romina. Sí, este dúo, que además de que fueron dúo, fueron esposos y tuvieron una carrera muy exitosa. Se conocieron en 1967 durante el rodaje de una película. A pesar de sus mundos tan diferentes, se casaron el 26 de julio de 1970. Grabaron canciones icónicas, canciones como las que oímos aquí, Libertad, Arena Blanca, Mar Azul, Siempre, Siempre. Además de eso, hay un punto en la historia de esta pareja bastante interesante que conmocionó, en realidad conmocionó al mundo artístico. Fue la desaparición en enero de 1994 de su hija mayor, Lenia Carrisi. Desapareció misteriosamente en Nueva Orleans a los 23 años, nunca fue encontrada. Esta situación quebró la relación entre Romina y Albano. Luego se encuentran, ellos se separan oficialmente en 1999, ya en el 2013 decidieron dejar atrás las diferencias y volvieron a cantar juntos sobre los escenarios, manteniendo una relación profesional y de amistad. Datos que nos gusta compartir de nuestros artistas que hacen parte de esta gran casa musical, La Voz de la Nostalgia, 1530 AM, el corazón de la radio.

En la voz de Gali Galeano oíamos Pequeño Motel, canción solicitada por uno de nuestros oyentes desde el barrio Buenos Aires. Carlos, para ti un saludo también muy especial. 2:57 p.m. avanzamos en esta tarde de hoy, día miércoles, la mitad de la semana, y también avanzamos con los saludos para nuestros oyentes que llegan a la sintonía y que envían sus mensajes a través de nuestra línea 305-473-7772.

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1: 3:12 p.m. Oíamos esta noche Quiero Brandy en la voz de Diango. Estás en la voz de la nostalgia 1530 AM, el corazón de la radio. Te damos la bienvenida a esta nueva hora de programación, recordando que hoy en la tarde también estaremos con dos que parecen uno. Para quienes van llegando a la sintonía, los invitamos entre las 5 de la tarde hasta las 7 de la noche. Estaremos con una balada y un bolero aquí en la voz de la nostalgia, dos que parecen uno.

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1: Con una canción de Jerónimo, No te vayas nunca, quedamos muy enamorados. Aquí en La Voz de la Nostalgia, 1530 AM, el corazón de la radio. 3 de la tarde, 18 minutos.

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2: Una hermosa canción que habla de ese amor de padre e hija, de hija a padre, y que lo demuestra en ese verla crecer, en lo que se expresa en esta linda melodía. Oíamos a Palito Ortega con Julieta Ortega. El poema es contemplarte. 3 de la tarde, 22 minutos, La Voz de la Nostalgia.

Amiga de Armando, una excelente canción que nos pone como en ese modo de una mejor vibra, ¿sí? Para este miércoles, donde estamos en mitad de semana, donde vamos con todo el impulso para concluir con las actividades que tenemos pendientes, ya jueves, viernes, llegando después fin de semana, rico. 3 de la tarde con 25 minutos, voy a saludar a Miriam Rabe, por aquí nos dice Viviana, que tengas un excelente día y turno. Gracias, Miriam. Además de que me envía varios deditos arriba. Eso me gusta. Me gusta recibir los mensajes de nuestros oyentes a través de nuestra línea 305-473-7772. Igualmente a quienes nos llaman a través de nuestra línea 475-7972, 475-7973. 3 de la tarde con 26 minutos. La voz de la nostalgia, el corazón de la radio.

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1: Éxitos como el de Ana Belén con Derroche. 3 de la tarde, 30 minutos en La Voz de la Nostalgia.
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1: Y con el rock de la cárcel de Enrique Guzmán con los Tin Tops, pues vamos poniéndole también ese ambiente agradable a esta tarde de miércoles. Estamos en ese ombliguito de semana. 3:36, eso quiere decir que ya vamos para los tres a la vez aquí en La Voz de la Nostalgia, 1530 AM, el corazón de la radio. Los invito para que disfruten de un gran artista que fue solicitado por Octavio López desde el Alto de Las Palmas, a quien saludamos con mucho cariño, y que quiere disfrutar de tres éxitos de este gran artista. Así que usted puede disfrutarlo desde la comodidad de su hogar, desde su carro, desde su punto de trabajo, en el lugar donde se encuentre, aquí, acompañado por La Voz de la Nostalgia, en esto que son los tres a la vez.
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2: La historia de esa pared relata que un amigo de Leo le contó que para saber si el esposo de su vecina no estaba en casa, él lanzaba una pequeña piedra al patio. Si ella la devolvía, era señal de que el esposo ya no estaba. Entonces trepaba por el muro y cruzaba al otro lado.
3: Si pudiera estrecharte sería tan dichoso, el mundo más hermoso lo vería por ti.
2: Leo convirtió esa escena en una de las canciones más recordadas por todos.
3: Que me separa cada día más de ti.
2: Aunque Leo, de manera jocosa, siempre en sus espectáculos salía con un chiste, esto es lo que narra de esa canción.
4: Esta canción yo se la dediqué a una chica de mi pueblo, una chica que todo el mundo decía que era una mala mujer, pero yo pienso lo contrario porque ella nunca le dijo que no a nadie.
5: Es

Artista invitado Leo Dan con sus canciones Qué hermosa noche, Por un caminito y Esa pared. Esa pared incluso estuvo con historia contada por nuestro director Juan Felipe Tobón. Aquí tenemos para todos ustedes esta información muy interesante de las canciones de los artistas y que en estos tres a la vez pues aprovechamos a dar esos daticos curiosos. Por ejemplo, de Leo Dan, a los 18 años formó un grupo de rock llamado Los Demonios del Ritmo, sí señores, a esa edad, y empezó a mostrar esos destellos de vida artística a los 5 años cuando tocaba la armónica y la flauta, y a los 11 aprendió a tocar la guitarra. O sea que desde muy pequeño ya tenía su inclinación artística. Artistas de la casa, de la voz de la nostalgia, 1530 AM, el corazón de la radio.

Camilo Sesto con Algo de mí que nos enamora. A veces pensamos si la calidad de la voz, si la mezcla de los instrumentos, si la composición, o mejor dicho, todo lo que tiene que ver con esta buena canción. 3:53 PM, La Voz de la Nostalgia, 1530 AM, el corazón de la radio.

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1: Y nos enamora con estas canciones de Mocedades, Eres Tú. 3 de la tarde, 57 minutos.

0: ¿Cómo los pequeños detalles de agradecimiento de un padre hacia un hijo puede fortalecer una relación? Así lo cuenta José Luis Perales en Canción para mi hijo Pablo. 4 de la tarde en punto. 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
1: Así es, la voz de la nostalgia ama a sus oyentes y por eso los complacemos con las canciones que nos solicitan. Con este tema de Lucio Battisti, quiero saludar, la cinta rosa, quiero saludar a John Freddy desde Itagüí, quien fue que lo solicitó reportando sintonía. Oiga, una canción que fue lanzada en 1980, un tema que cierra el álbum Una giornata uggiosa, una triste jornada, lanzado a finales de 1980. Esta canción, quiero contarles, fue la última pista del disco y la última canción que Battisti y Ogol compusieron juntos, tras más de una década de éxitos masivos que redefinieron el pop rock italiano. Sí, esta canción tiene historia y la oyes aquí, la cinta rosa de Lucio Battisti en La Voz de la Nostalgia 1530 AM, el corazón de la radio.
0: A esta hora te acompaña Viviana Alexandra González.
1: Soy yo, Vivi González, quien te acompaña hasta las 8 de la noche, quien tengo el gusto de programar las canciones que me solicitas a través de nuestra línea 305-473-7772 y también quien te contesta la llamada telefónica de nuestras líneas 475-7972-475-7973.

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Una excelente canción para estas horas de la tarde, Tú ni te imaginas, con Basilio Fergus. Oigan, esas situaciones cuando de pronto ese amor, de pronto solo te ven como el amigo, como la amiga, pero en tu corazón piensas algo más. 4:18 de la tarde, estás en La Voz de la Nostalgia, 1530 AM, el corazón de la radio.

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1: Eso somos, el corazón de la radio. 1530 AM es nuestro dial. La voz de la nostalgia, la que te acompaña 24 horas al día, los 7 días de la semana, con solo éxitos. Oíamos Capri, se acabó, de Herve Villar. Invitación para que continúes con nosotros. Recuerdo, estaremos a las 5 iniciando nuestro programa Dos que parecen uno. La cita que tenemos de lunes a viernes entre las 5 y las 7 de la noche con esa excelente programación de balada y bolero aquí en La Voz de la Nostalgia.

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1: Así es, facilito, puedes interactuar a través de nuestra línea 305-473-7772 o llamar a nuestras líneas 475-7972 o 475-7973. 4 de la tarde, 26 minutos, oíamos Cómo te va, mi amor, de Pandora.

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1: Oíamos en la voz de José Vélez con Todo y mi tristeza. 4:30 p.m. Invitación porque estaremos también disfrutando de los tres a la vez en esta hora. Y ya faltan pocos minutos para que nos encontremos con los dos que parecen uno en la voz de la nostalgia.
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1: La voz de los éxitos, la voz de la nostalgia. Oíamos a Miriam Hernández con una canción conmovedora que se llama Se me fue. 4:37 PM. Esto quiere decir que la invitación es para que disfrutemos de los tres a la vez. Un artista con tres de sus grandes éxitos suenan aquí en La Voz de la Nostalgia. Artista invitado en esta tarde por Julio desde el barrio Campo Valdés. Julio, un abrazo gigante para ti. Nos alegra que disfrutes de la programación de La Voz de la Nostalgia y que además de eso puedas programar estos tres a la vez.
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La agrupación invitada, sí, por nuestro oyente, que dijo quiero disfrutar de estos tres a la vez y se comunicó a través de nuestra línea 604-475-7972. Julio de Campo Valdés, fue, sí, Los Galos. Disfrutamos de sus tres éxitos, Amor por ti, Él o yo y Entrega total. Recordamos de esta agrupación que en realidad ellos iniciaron un grupo nacido bajo el nombre inicial de The Douglas en el internado de la Escuela Industrial Don Orione en la comuna de Cerrillos. Los alumnos fundadores fueron Roberto Zúñiga, Luis Tamblay. Pero sabemos que ese salto a la fama, cuando ya ellos tienen el nombre de Los Galos, que así lo adoptan en 1967, se da en 1970 gracias a Carlos Baeza, guitarrista y director musical de ese tiempo, durante una sesión en el estudio de grabación en la que de pronto tenía un poco más de tiempo, Baeza propuso registrar una composición propia de último para que quedara registrado en ese trabajo musical. Ese tema improvisado fue Cómo Deseo Ser Tu Amor. Este tema es el que los lanza a la fama y que tienen la oportunidad del reconocimiento que adquieren para aquella época. Sí, Los Galos, artistas invitados aquí en La Voz de la Nostalgia, en esto que es Los Tres a la Vez.

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1: Entonces, estás en el dial 1530 AM, ¿sí? La voz de la nostalgia, el corazón de la radio, la emisora más romántica de Medellín. Oíamos Cuando me enamoro de Enrique Iglesias con Juan Luis Guerra. 4 de la tarde, 57 minutos.

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0: Una verdadera carta de amor es lo que acabamos de oír en esta interpretación de Emilio José, Cuando te digo que te amo. 5:02 p.m, la voz de la nostalgia, 1530 AM, el corazón de la radio.
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Y llegamos a nuestra cita de lunes a viernes entre las 5 y las 7 de la noche. Soy Vivi González, quien les acompaña bajo la dirección y programación de Juan Felipe Tobón. Y si estamos en dos que parecen uno, ya donde pueden programar esa balada y ese bolero a través de nuestra línea 305-473-7772 o de igual forma pueden llamar a nuestras líneas 475-7972. 475-7973.

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1: Iniciamos Dos que parecen uno con Silvana Ibarra, Me eres infiel, y Altemar Dutra con Maldito. 5 de la tarde con 17 minutos, inicio programando ya las canciones de nuestros oyentes. Que se han comunicado a nuestra línea 305-473-7772, como es el caso de Miriam Rabe. Me dice, Viviana, ¿cómo vamos? Bien, sí, vamos excelente. Niña, te hago la fila. En los dos que parecen uno, José José, cuando vayas conmigo, y Vicente Fernández, nuestro juramento. Bueno, está muy bien, entonces nos vamos con esta balada de José José, nuestro juramento, Vicente Fernández. 5 de la tarde, 17 minutos. Esto es Dos que parecen uno.

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1: Un espacio para enamorarse, un espacio para recordar, un espacio para estar muy bien en la compañía de la voz de la nostalgia, 1530 AM, el corazón de la radio, con esto que es dos que parecen uno. 5 de la tarde con 26 minutos. Y quiero saludar a Carlos Hernández en Belalcázar, que también se comunicó con nosotros a través de nuestra línea 475-7972. Además de hacernos el saludo especial y solicitar sus canciones, Comienza a Amanecer de Perla y Ódiame de los Tres Reyes. Pues nos dice que disfruta también de la voz de la nostalgia, 1530 AM, el corazón de la radio. Te invitamos a que sigas con esto que es...
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1: Cinco de la tarde con 37 minutos y continuamos con la programación que están haciendo nuestros oyentes a través de nuestra línea 305-473-7772 en esto que es Dos que parecen uno. Una balada y un bolero es lo que pueden programar. Saludo aquí a Daniel, nos dice buenas tardes Viviana con Daniel Bedoya desde el barrio Caicedo. Por favor, me complace en Dos que parecen uno con la balada Te quiero y quede de Rodolfo Aicardi, el bolero Cuánto te debo de Ricardo Fuentes. Muchas gracias, Dios la bendiga. Igual para ti, muchas bendiciones, Daniel. Qué gusto saber que disfrutas de Dos que parecen uno en la voz de la nostalgia 1530 AM, el corazón de la radio.
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1: 5:46 PM. Y estamos disfrutando de la feria, la canción Feria de los Puntos, solicitada por Marlon desde el barrio Boyacá Las Brisas, quien también ha querido disfrutar de Dos que parecen uno con su balada y obviamente con su bolero respectivo. En este caso, con Total de Celio González con la Sonora Matancera. Así que vamos a disfrutar de este buen bolero. 5:47 PM. Y sí, sigo recibiendo sus mensajes a través de nuestra línea 305-473-7772. Esto es...
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1: Y así vamos complaciendo a nuestros oyentes que van también solicitando su balada y su bolero a través de nuestra línea 475-7972. Como es el caso de Carlos, que está en el barrio Laureles. Y nos dice que quiere oír de Enrique Guzmán, El amor es una cosa esplendorosa. Y Tus ojos, de Charles Figueroa. Así que los invito a seguir disfrutando de esto que es dos que parecen uno en la voz de la nostalgia.

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1: Y en este espacio nos pasa como a los enamorados. El tiempo se va rapidísimo. Ya llegamos a las 5:56, prácticamente nuestra primera hora de Dos que parecen uno en la voz de la nostalgia 1530 AM, el corazón de la radio. Voy a saludar a John Freddy Ríos. Nos dice: buenas tardes, Viviana. Soy John Freddy reportando Sintonía de Itagüí. Voy a participar del siguiente programa con dos temas. Uno, el eco de tu adiós de Rodolfo Aicardi, y ya lo pasado pasado de José José. Muchas gracias, una feliz tarde. 5:57, oiremos la balada, iremos a comerciales, regresaremos con el bolero y con dos que parecen uno de la voz de la nostalgia 1530 AM, el corazón de la radio.

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1: 6:13 p.m. Así vamos complaciendo a nuestros oyentes que están enviando sus mensajes en nuestras líneas, que llaman también a solicitar su balada y su bolero, porque estamos en dos que parecen uno, esa balada y ese bolero que llega al corazón, que nos trae recuerdos. Lo más seguro, algunos de ustedes se enamoraron con esta canción o enamoraron a alguien con esta canción. O dijeron, sería una canción que me encantaría que me hubieran dedicado o que me dedicaran en algún instante de mi vida. Quiero saludar aquí a otra de nuestras oyentes que nos envía su mensaje a través de nuestra línea 305-473-7772. Es María Ríos. Buenas tardes, usted es tan amable y me coloca ¿Por qué no he de llorar? De Fernando Valadez y Las Puertas del Olvido. Muchas gracias. Con todo gusto, María, que nos reporta sintonía desde el Popular 1. Vamos con la balada Las Puertas del Olvido de los Iracundos. ¿Por qué no he de llorar? Un excelente bolero de Fernando Valadez. Sigue disfrutando de dos que parecen uno en la voz de la nostalgia.

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1: 6:22 PM. Y seguimos con la programación que están haciendo nuestros oyentes. Llega el momento para Olga González en el barrio Aranjuez, que solicita la balada Soy tu hombre enamorado de Dani Cauchy y Contigo aprendí de Roberto Ledesma. Estás en La Voz de la Nostalgia, 1530 AM, el corazón de la radio, y esto es...
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1: Seis de la tarde con 28 minutos. Todavía nos queda un espacio de tiempo para seguir disfrutando porque vamos hasta las 7 de la noche. Nos alegra muchísimo que disfruten de esta programación, que disfruten de este espacio de La Voz de la Nostalgia. Es dos que parecen uno, una balada de un bolero. Es un programa que va de lunes a viernes entre las 5 y las 7 de la noche. Quiero saludar a Hernán, que también le envía la solicitud. Al igual que muchos de los que tenemos aquí, que están ahí en sintonía, a Francisco en Bogotá, a Daniel, que también, bueno, lo pudimos complacer, y a muchos de los que tal vez en el día haremos hacerle la programación de lo solicitado, pero sabemos que son muchas las personas que también envían sus mensajes. Así que, bueno, les pedimos que vamos de lunes a viernes. Estaremos, obviamente, tomándoles a ustedes esa solicitud y estaremos también disfrutando de complacernos. 6:29, están en dos que parecen uno de La Voz de la Nostalgia, 1530 AM, el corazón de la radio.
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1: La perfecta combinación entre la balada y el bolero lo encuentras aquí en Dos que parecen uno. Y voy a saludar a nuestros oyentes que se comunican a través de nuestra línea 305-473-7772. Hola, hola, buenas tardes. ¿A quién nos saluda por aquí? Hola.
2: Muy buenas noches.
1: Sí, ya,
2: le hablo para saludarla, desearla que se encuentre muy bien y para gracias. Reportar sintonía. Muy sí. Bueno el programa, la felicito.
1: Ay, bueno, muchas gracias. ¿Y qué desea programar, Glorita, desde el municipio de Liconia?
2: Yo no es que sepa combinar pues mucho la música, pero
1: no, tranquila.
2: Usted puede escogerme las canciones.
1: Sí.
2: Por favor, gracias.
1: Bueno, vamos entonces también a ubicar canciones que han solicitado algunos de los oyentes y que no hemos podido todavía porque tenemos gran cantidad de solicitudes, pero vamos a hacer esta buena combinación de Cartas Amarilla a Nino Bravo, que le están solicitando también desde el municipio de Itagüí, Lina Marcela, y también en uno de los boleros, como es Ámame los Maraqueros, que lo solicitaba Luis Carlos, que se encuentra en el municipio de Copacabana. Así que esto es Dos que parecen uno en La Voz de la Nostalgia, 1530 AM, el corazón de la radio.

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1: Hay canciones que la letra, la melodía, la entonación, todo es único. Oíamos Ámame de los Maraqueros, un excelente bolero. Aquí en esto que es dos que parecen uno, 6 de la tarde con 47 minutos. Y llegamos a saludar a Luz de Belén Aliada, nos dice Viviana, buenas y bendecidas tardes. Por favor, en dos que parecen uno, Los Galos, Sabrás que te quiero, y de José Miguel Clas, Perdóname este amor. Así que me voy con estas dos buenas canciones. Avanzamos, sí, 6 y 47, ya llegamos a este punto de la tarde, ya tarde-noche, en donde disfrutas con la compañía del corazón de la radio, nuestro dial 1530 AM, la voz de la nostalgia.

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1: Son la tarde con 53, 6 de la tarde con 53 minutos. Qué bien la pasamos en Dos que parecen uno, en un regreso a casa muy ameno. En una estadía en la comodidad de su casa también muy agradable. Incluso en su punto laboral, disfrutando con Dos que parecen uno, de la voz de la nostalgia, 1530 AM, el corazón de la radio. 6:54, y vamos también a complacer a otra de nuestras oyentes, a Marión, que está también en el barrio Buenos Aires. Solicita El triste de José José, Amor se escribe con llanto, de Felipe Antonio Pirella. Gracias a todos los oyentes que se suman a esta gran familia, a todos los que disfrutan de esto que es Dos que parecen uno. Invitación para que continúen con nosotros, con toda la buena programación que tenemos en esta ya tarde noche. Y recuerden, 24 horas al día, los 7 días de la semana, con solo éxitos aquí en La Voz de la Nostalgia.